estás abriendo esta hora de Solo Nacional, 9 de la noche, 3 minutos en este momento y 9 grados con 4 décimas de temperatura, marca Inumet. Para mañana martes, en la zona sur del país, 14 la máxima, menos 2 grados la mínima. En el este del país, 13 la máxima, menos 1 grado la mínima. Y en el norte del país, 16 de máxima, menos 1 grado de mínima. Mañana martes, sin lluvias previstas en todo el territorio nacional, al menos hasta este momento. Ese es el pronóstico de Inumet. Damián Oliver, llegando ahora con Solo Palabras.

para Gardel, Rubén Rada. ¿Qué calor hace en abril? Sí, en abril, porque hoy cero calor. Pero ellos igual están muy templados. ¿Ellos quiénes? Rubén Rada y Hugo Fattoruso, que está de cumpleaños en este 29 de junio. 83 años cumple el músico. Rubén Rada le dejó un saludo muy especial, muy emotivo en sus redes sociales, en su Instagram. Hugo Fattoruso y Rubén Rada, que compartieron gran parte de su trayectoria y de su historia musical desde su encuentro en Estados Unidos en la década del 70, donde integraron juntos la banda OPA y sacaron, por ejemplo, el disco Magic Time en ese momento, y después continuaron grabando discos, haciendo cosas juntos en Uruguay en el año 1991. Las aventuras de Fattoruso y Rada en blanco y negro, por ejemplo, Montevideo 1966, este fue el disco internacional de ambos, y después el reencuentro en vivo de la banda OPA en el Teatro de Verano en 1987, por citar solamente algunos hitos musicales que han tenido en esta carrera compartida. Y de Rada pasamos a Rada, porque llega Julieta con Encendida.

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0: encanta, no te va a gustar. Nos saludan por ahí Mauro y Lur, por acá volviendo de la Floresta para Freiventos, terminando la licencia. Acompañados de Radio Disney, que tengan buena semana. Beso grande para ustedes, gracias por compartir y que tengan, bueno, un buen reintegro ustedes a la rutina también. ¿Cómo andamos por ahí, Belu? También volviendo a Montevideo. ¿Cómo estamos?
1: Hola, Radio Disney. Por acá, Belu. Estoy volviendo de Montevideo, de un taller. Y estoy escuchando la radio, obviamente. Muchas gracias, Radio Disney.
0: Beso grande, Belu. Gracias por el mensaje. ¿Cómo viene esa cocina, Gabriel?
2: Hola, hola, ¿qué tal, Radio Disney? Buenas noches, ¿todo bien? Mi nombre es Gabriel y bueno, estoy escuchando aquí Maroma, como siempre, en la radio de ustedes, que es la mejor. Y bueno, un beso enorme, la radio está muy, muy buena, me encanta. Y en este momento estoy cocinando y haciendo unas pizzas. Saludos para todos.
0: ¡Qué rico, Gabriel! Gracias por compartir, te mandamos un beso grande, que queden riquísimas esas pizzas, a disfrutar entonces de esa cena. Victoria Solé pasando ahora por Solo Nacional con Miedo.

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0: Y estamos empezando, estamos empezando esta edición del Despertador en este día martes. Ya pasamos el lunes, para algunos, bueno, días complicados, días que no te gustan los lunes, pero no. Fue el último lunes de junio y ahora estamos en el último día de este mes 6. ¿Qué tal? ¿Cómo estás? 30 de junio acompañándote. Empezamos esta edición del Despertador con Taylor Swift y esta canción que se llama The Fate of Ophelia. Hoy tendremos un montón de despertadores. Es probable que te vayamos a despertar, así que presta atención o si no, seguí durmiendo. Tranqui, tranqui, que nosotros hacemos sonar ese teléfono y te despertamos. También aquí en tu radio, ahí esperándote una suscripción de Disney Plus por 6 meses, medio año, para que disfrutes de muchísimo, muchísimo contenido. El sábado 11 de julio, también todos, tenemos una gran cita en el Ante la Arena, porque Marama dirá presente con un montón de amigos sobre el escenario y nosotros queremos que vos estés en un lugar privilegiado, que estés en la primera fila, así que la primera fila te está esperando aquí también para vos y para un acompañante. Tenemos un montón de cosas para contarte de tus artistas favoritos. Hay una luna divina, hermosa. Si no la viste, bueno, obsérvala, Está súper linda y un poco de niebla. Ya te vamos a estar contando también los detalles del tiempo. Pero primero lo primero, saludarte. Desearte que tengas una jornada maravillosa, que sea un martes divino y que termines este mes de junio como vos te lo mereces. A full, divinamente, con muchas cosas hermosas.
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0: Cierto, tenés razón. Qué bueno que nos lo recordaste. Para comunicarte con nosotros a través de nuestro WhatsApp, ya estamos prontísimos para recibirte. Belén está pronta, a pesar del frío, Está pronta, muy, pero muy lista. Yo soy Natalia también. Aquí estamos, aquí estamos. Esta es mi vida, no doubt. Vamos a escuchar esta canción dándole inicio a este despertador.

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0: Perdón, perdón si no te llamé, se llama esta canción de Cazzu, que seguramente la va a cantar, ¿eh? La va a cantar el 24 de octubre cuando se esté presentando en el Antel Arena. Qué bueno que va a estar ese concierto.
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0: Va a ser el regreso. Ahí está, va a ser el regreso de Cazzu, que se estuvo presentando, ¿te acordás? La última vez en el Teatro de Verano, pero quedó chico. No. Necesitábamos un escenario más grande, entonces ella se estará presentando, como te decíamos, en el Antel Arena. ¡Qué frío que hace! ¡Qué luna divina que tenemos! Las dos cosas son reales, ¿eh? La primera, bueno, sí, un frío tremendo. Tenemos 1 grado de temperatura, solamente 1 grado. La humedad, igual que ayer, 100%, pero con la diferencia de que hay neblina. Hay bastante neblina, no sé, depende de donde vos estés. Aquí, por lo menos, en Montevideo, se observa la neblina, 4 kilómetros la visibilidad, dice el pronóstico en este momento, pero después va a quedar el cielo claro. Cuando hay neblina es porque después seguramente va a quedar el cielo despejado. Cielo claro y algo nuboso, periodos de nuboso con heladas, nieblas y neblinas, y después el cielo claro en la tarde. Va a ser una jornada preciosa, 0 grados la mínima y 14 apenas la máxima. Van a ser días muy fríos. Mañana miércoles 1 de julio, cielo nuboso cubierto con nieblas y neblinas y heladas. Y después en la tarde cielo algo nuboso y nuboso, baja probabilidad de precipitaciones escasas y bajas sensaciones térmicas. 3 y 12 grados para mañana y el jueves 2, más frío todavía, más frío. ¿Qué onda? Bueno, sí, estamos en invierno. Nuboso, probabilidad de precipitaciones y bajas sensaciones térmicas y periodos de cubierto en la tarde, 5 y 10 grados. 10 grados la máxima para el jueves. Se vino el frío con todo. Se vino el invierno, está pisando fuerte. Son los primeros días del invierno y realmente lo estamos sintiendo. 1 grado en este momento. Contanos, ¿cómo está? ¿Por dónde vos estás?
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0: Hoy seguimos viendo el 754. 754 es la hora en la cual va a estar amaneciendo, dice la página de Inumet, y estamos esperando con ansias el día en el que diga 753. No llegó. Seguimos con 754. Seguimos con ese número. Vamos a festejar. Cuando diga 7:53, vamos a empezar a festejar. Vos estás allí del otro lado, ¿querés escuchar alguna canción? Dale, anímate que nosotros estamos esperando tu presencia aquí en tu radio. Llega Tini, llega BL. Esta canción se llama Universidad.
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0: Gores Love, Gores Love. Estamos escuchando Hathaway aquí en tu radio. Un recuerdo, ¿de qué año? ¿Te acordás de qué año será más o menos? ¿Qué decís? ¿Que es de los 80? ¿Que es de los 90? ¿Qué te parece? Anda pensando que ya te lo contestamos mientras escuchamos a Fabiana. ¿Qué tal? ¿Cómo está Fabiana? Buen día.
1: Buenos días, Radio Disney, Nati. Es cierto que hace
0: muchísimo,
1: frío,
0: muchísimo.
1: Impresionante.
0: Tremendo.
1: Por acá, de Nueva Luis, nada de niebla, por suerte. Ajá. Tranquilas, tomando mate con las chicas, pero mucha helada. Todo
0: sí.
1: Blanquea.
0: Ah.
1: Bueno, que tengan una muy buena jornada, que terminemos muy bien el mes todos y comencemos mucho mejor julio. Aguantemos estos fríos. ¿Qué tan lindo para dormir calentitos? Saludos a todos.
0: Tenés besos. Razón, pero que nos despertamos temprano, ¿viste? No, nada. Dormimos calentitos de madrugada, pero de mañana bien temprano a levantarse y a ponerle toda la onda. ¿O no, Fabiana? Te mandamos un gran saludo. Y claro que sí, arranca el mes de julio. Queremos saber quiénes son los cumpleañeros de julio, ¿eh? ¿Quiénes son los que están cumpliendo en el mes de julio, que están prontos para brillar en su mes especial en el mes 7? Recordá, recordá que te decíamos, a ver, esta canción, What is Love, es de la década de los 80 o de los 90, a ver vos qué pensás. Buenos días, Radio Disney, merecida la victoria para Paraguay, buen partido, les deseo una linda jornada, arriba madrugadores, digan presente, esa es la actitud, Paraguay, que dejó afuera del Mundial Alemania, ¿no? Tremendas sorpresas. Esto, la verdad que este mundial ha sido un mundial de sorpresas. Y bueno, Japón también quedó eliminado con Brasil, ¿no? Sí, me la tiene re clara además. Marta dice, buenos días, Nati, buenos días, Belén. Otro día en el bus, pero escuchando desde temprano, rumbo a Progreso, como todos los martes. Buena jornada. ¿Vieron qué hermosa la luna? Luna de fresa, así se llama. Sí, tal cual, está divina la luna. Los decíamos al inicio de este despertador. Realmente súper, pero súper linda. Un beso enorme, buena jornada. What is Love, Hathaway, año 1993, década de los 90, década de los 90. ¿Qué estabas haciendo vos en esa época? ¿No habías nacido capaz todavía? ¿O sí? Sí. ¿Ya estabas en pañales o ya ibas a bailar con esta canción? Hola Sergio, hola Coco, ¿cómo estás?
2: Buenos días, Chirina.
0: Buen día.
2: Ahí está, hoy en el Guatemala. Nos quejamos, hace calor, que si llueve, que si no llueve, si la temperatura está baja. Está fascinándonos, obvio, ahí duerme, no sé. Voy a ver si me puedo escapar de mañana. Cosas acabo a mediodía, mamá. Bueno, se me cuidan. Beso.
0: Un beso enorme. Estamos viendo la foto de Coco allí empezando su jornada. Empezando, iniciando, medio dormitando también, decía Sergio. Un abrazo, linda jornada para vos. Buenos días, por aquí saliendo de Colonia, con la helada, rumbo a Bella Unión, con mi chofer Gonzalo. Le quiero mandar un saludo a Julia, que se va a poner la 10, porque ya puso los porotos en remojo, así lo espera con comida pronta, pero qué bueno. Te mandamos un gran saludo, Pablo, y estamos viendo la helada a la cual hacías referencia y también a la cual hacías referencia a Fabiana, porque los dos están en Colonia. No, tremenda esa helada. Pablo, te mandamos un saludo, que sigas disfrutando de la compañía de la radio. Uy, lleno de escarcha, lleno de hielo, estamos viendo ese video, se nota y se nota bastante. Zuli, ¿vos qué tal? ¿Cómo estás?
3: Sí, además, para la radio, para toda la audiencia. Bueno, ya estamos a 30, se va.
0: Se va junio.
3: Que pasen cualquier tema de Abel Pinto, se lo dedico a todos los madrugadores. Un beso, los quiero, moreteamos. Si me cuidan, por favor.
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0: Lemonade, estamos escuchando a Louis Tomlinson aquí en tu radio y es momento de ir al primer despertador de la mañana.
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0: Sí, tan pero tan temprano nos vamos al primer despertador, que es presentado por la promo 70 años de Acodike Supergas, que regala 3 autos, 0 kilómetro y cientos de premios más. ¿Cómo haces para participar de los sorteos? 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Hoy está de celebración en el último, último día de junio. Sebastián está cumpliendo años y además es un cumpleaños muy especial, porque atrás quedaron los 39 y llegaron los 40 en esta jornada. Mary es su hermana y fue ella quien le programó un despertador con mucho amor para hacer la mañana de su hermano que sea diferente, especial, distinta, con un mensaje y con una canción. Esto es para vos, Eva. Feliz cumpleaños.
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2: Hola, buenos días. Acá estoy saludándote el día de tu cumpleaños, deseando que lo pases muy lindo, rodeado de los que te quieren. Ya podremos juntarnos todos para festejarlo, pero de corazón te deseo que lo pases muy lindo. No se cumplen 40 todos los días. Estás en la flor de la edad, así que dale para adelante siempre con todo lo que te propones y eso. Sabes que te amo mucho y que sos uno de los cuatro pilares importantes de mi vida. Así que deseo que este día lo pases súper bien. Y no olvides que te amo mucho. Hermanos como los que me tocó a mí, no se encuentran todos los días.
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El despertador que programes hoy, lo vamos a estar escuchando mañana entre las 6 y las 10 de la mañana. ¿Querés saber cómo programar el tuyo? Manda un mensaje de audio al WhatsApp de tu radio. Deja tu nombre, el nombre de la persona que vamos a levantar, el teléfono para poder contactarnos con ella, la hora, la canción y el mensaje que va a escuchar y que seguro va a hacer que su día sea súper especial.

0: Vos y la Mancha se llama esta canción. Ellos son El Cuelgue. Díscolo, se llama el sexto disco de estudio de esta banda. Un trabajo que habla un poco acerca de lo imperfecto, las canciones que tratan acerca de lo espontáneo, el detalle también en particular. Y tiene una impronta como bastante artesanal. Y construye este disco un universo sonoro bastante diferente, muy variado. La banda igual tiene como esos tintes, ¿no? De mucha variedad en su música. El álbum, según ellos han descrito, bueno, no persigue la perfección, sino básicamente la identidad. Y tiene colaboraciones, como por ejemplo con los chicos de No Te Va a Gustar. Se van a estar presentando en nuestro país el 3 de octubre. Así que estaremos expectantes a la llegada de los chicos del Cuelgue.
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0: Ernesto, ¿qué tal? ¿Cómo estás? Buen día, bienvenido. Buenas madrugadas. Buenos y fríos días en realidad, Ernesto.
2: Hola. Muy buenos días.
0: Buen
2: Radio
0: día.
2: Digna. Buenos días, chicas. Buenos días, comunidad. Acá Ernesto saliendo una vez más de la jornada laboral.
0: Ajá.
2: Sí, está frío.
0: Sí, está re frío, Ernesto.
2: Está el vídeo con escarcha.
0: Sí.
2: Me
0: sí,
2: permito,
0: sí.
2: Si me dejan, voy a mandarle un saludo al compañero que nos cuida los autos allá en el hospital.
0: Claro.
2: Pablito, saludo, te dije que te iba a mandar saludos.
0: Muy bien,
2: bueno,
0: para Pablo.
2: Una musiquita movida para el viaje de retorno. Chau, chis.
0: Te mandamos un beso enorme, linda jornada para vos, para Pablo entonces, un gran saludo, Pablo.
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0: Claro.

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0: Swim. Estamos escuchando a BTS, esta canción que ha visto la luz en este año 2026. Y nosotros de ver la luz todavía nada, ¿eh? Todavía nada, falta un rato todavía. Hay bastante niebla. Contanos cómo está, por dónde vos estás. Pero hoy va a estar saliendo el sol. Nos gusta eso. 092-1037-00. Buenos días para todos. Yo me levanté y ya estoy desayunando con ustedes. Y no, personalmente no, pero los estoy escuchando. Me encantan las canciones, que estén con nosotros en las buenas y en las malas. Son una hermosa familia. Pero muchísimas gracias, Ana María, por ese mensaje tan lindo. Te mandamos un abrazo enorme. Nos encanta que nos elijas durante todas las mañanas. Qué lindo eso. Estábamos escuchando a Ernesto hace algunos minutos, que tenía ganas de escuchar una canción movida. Y fíjate, ahora nos encontramos con otro Ernesto. Hola, ¿qué tal? ¿Cómo estás, Ernesto?
1: Buen día, Radio Disney.
0: Buen día.
1: Ernesto reportándose temprano para llevar a su amor al trabajo, al centro. Bueno, cuidado con la neblina, toda
0: sí,
1: la gente que anda en la calle.
0: Exacto.
1: Hay mucha neblina hoy, así que vamos a ver qué pasa. Bueno, un temita para Norma, si se puede, de Ricardo Montaner. Y bueno, que tengan un excelente día. Gracias por estar.
0: Y pensamos, Ernesto, en una canción romántica. Ya sea que se la querés dedicar a tu esposa, bueno, una canción romántica. Estará despierto Ricardo Montaner, estará listo para cantarnos.
2: Presente.

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0: De la mañana, ¿cómo viene ese mate? Creo que la mayoría está optando por el mate o no, o por el café. Por el café, un café rico, un café humeante, calentito para sacarse este frío. Y una canción también para sacarte ese frío, ¿no? Ryan Castro y Capo con La Villa. Así estamos empezando esta edición de... Bueno, esta edición no, ya la empezamos. Estamos empezando esta hora aquí en tu radio con una jornada con mucho frío. Tenemos apenas un grado. Quería refrescar la página, no sea cosa que tuviéramos 3 o 4 grados, pero no. Fue en vano, porque seguimos teniendo un grado nada más. Qué frío que hace. ¿Vos cómo estás? ¿Cómo viene tu mañana? Contanos, 092-1037-00. ¿Qué te preparaste para ese desayuno o no? ¿O tu desayuno es un poco más tarde? Dale, que queremos saber. Nosotros te estamos acompañando, por supuesto, y nos encanta contarte cosas de tus artistas.
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0: Juanes, que es un genio, estuvo compartiendo en sus redes sociales un fragmento de un video que acaba de estrenar hace unas horas nada más. ¿Sabés con quién? Con una grande de la música, con Mon Laferte, para la canción Vuelve, que precisamente es parte de su álbum Juan Esteban. Y este es su 12º disco de estudio. Y bueno, trata de conectar en este caso la intimidad, un poco del folclore colombiano con algo de rock. A lo largo de 16 temas. Viste que el rock del todo nunca lo deja. Siempre hay algún fragmento de rock en sus canciones. Actualmente él está presentando este disco en el marco de su tour, que se llama World Tour Juanes 2026. Una gira que tiene más de 50 fechas, que va a pasar por los Estados Unidos, pero también estará en Europa, aquí, además en América Latina. Un genio Juanes. Y aquí lo tenemos con un super clásico, que es una canción que se llama A Dios Le Pido, que seguro la conoces. La cantás para nosotros, Juanes, porfi.
2: Presente.

0: Es tan corta la vida, es tan corta la vida, por eso hay que ser felices, hay que intentarlo a cada minuto, a cada segundo. Y con música sale mucho mejor, ¿o no? Es tan corta la vida, estamos escuchando a Rake, estamos escuchando a Yami Safdie aquí en tu radio. Estamos muy, pero muy sorprendidos, porque es el tercer Ernesto que tenemos en la jornada. ¿Podés creer? Buen día, dice, soy Ernesto. Y fíjate, hace un rato Ernesto pedía una canción movida, era otro Ernesto. Luego otro se comunicaba con nosotros y pedía una canción de Ricardo Montaner. Y ahora hay un tercer Ernesto que se está comunicando con nosotros. Decíamos con Belén, bueno, es bastante extraño porque no es que Ernesto sea un nombre de los más comunes, ¿no? El otro día, hace unas cuantas jornadas, bueno, no tanto, el fin de semana, estábamos hablando con Guillermina, nuestra compañera de los fines de semana, y llegábamos a la conclusión que había un montón de Marcelos. Pero bueno, al parecer hay también muchos, muchos Ernestos. Y también, esto hace sí, más tiempo, habíamos llegado a la conclusión de que había un montón de Sandras escuchando Radio Disney. Lo vamos a corroborar ahora. Hola, Sandra.
1: Hola, bella gente, buen día.
0: ¿Cómo estás?
1: Que tengan un excelente día, que pasen lindo. Por favor, tengan mucho cuidado los que manejan.
0: Sí.
1: Y bueno, los que no manejan también, porque está horrible de niebla y no se ve nada. Acá estoy yo. La guardia del hospital. Un beso enorme para todos. Buen día.
0: Que tengas una hermosa guardia, Sandra. Linda jornada para vos. Y te decíamos, mira, hay otra Sandra. Buenos días. Me llamo Sandra. Estamos ya trabajando en la oficina con mis compañeras Karen y Jessica, disfrutando un cafecito con la buena compañía de ustedes de todas las mañanas. Que tengan un lindo día y nos envíe un video. Una genia allí con el café pronto. Un beso enorme para Karen, para Jessica y para Sandra. Y creo que sí, ¿eh? Puede que sea, porque hay muchas Sandras en la audiencia. ¿Serán Ernesto y Sandra los nombres masculino y femenino que más tenemos en la audiencia? Bueno, tendremos que corroborarlo, ¿eh? Si te llamás Ernesto, si te llamás Sandra, a ver, comunícate con nosotros, a ver cuántos son, a ver si son muchos o no, o si rompemos la regla y hay otro nombre que se repite más. Estaremos prestando atención a eso, a los nombres. Buenos días, buen martes para todos. Voy en el coche 494 rumbo al buceo, en el coche 184. Y la conductora viene con la radio prendida, pedile que suba. Y encaramos la niebla y el frío con toda la onda. Besos de parte de Pieri. ¿Te mandamos un gran saludo? Claro que sí. A ver, al 494, coche 184, que suba un poquito el volumen. No demasiado, porque viste, Pieri, que hay que respetar los decibeles, ¿no? Hay que respetar los decibeles. Ay, no se puede poner muy, muy alto el volumen. Te mandamos un abrazo. Buena jornada para vos. Hola, Pablo. ¿Cómo estás, Pablo? Buen día, bienvenido.
2: Buen día, gente. Buen día. ¿Cómo le va? Buena helada, pero estamos con el mate. Acá pronto.
0: Muy bien.
2: Pasar el tema de Basilos, mi primer millón. Muchas gracias. Que pasen bien.
0: Uy, un lindo recuerdo, mi primer millón de Basilos. Quédate con nosotros, Pablo. Ya se viene tu canción. Y vos, que nos estás escuchando, te comunicás al 092-103-700. ¿Vamos de nuevo?
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4: La señal indicará las 19 horas, 30 minutos, 0 segundos. 19:30 en el centenario. 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

0: Pablo. Para Pablo, que pedía esta canción, este recuerdo de los chicos de Bacilos. Esta canción tan, pero tan divertida, que se llama Mi Primer Millón. Está saliendo el sol. Bueno, no, saliendo el sol no, está amaneciendo. No. Todavía falta para que salga el sol. Está amaneciendo de a poco. Estamos viendo el cielo. Así que vamos a ver qué nos depara en esta jornada. Aparentemente sí, aparentemente va a estar saliendo el sol. Y con el sol se vendrán lindas noticias. 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
0: 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Y por supuesto, estuvimos hablando con los chicos de Marama. Queríamos saber un poco acerca del proyecto Fondito Session. ¿Qué es esto? Bueno, amigos, un poco el tenor de este concierto. ¿Cómo es? ¿Cómo fue grabar con esos amigos nuevas versiones de canciones que ya todos conocemos?
2: En realidad es una idea que veníamos charlando hace mucho, de que queríamos darle como un sonido más fresco a las canciones que ya todos conocen. Y bueno, se nos dio ahora de poder hacerlo junto con amigos, con artistas también más nuevos de ahora del momento. Entonces como que hay esa fusión de temas clásicos con artistas nuevos. Y nada, quedó algo muy lindo. Entonces la idea
3: es...
2: En vivo, obviamente. Y poder replicar eso en el show delante de la arena y en todo lo que viene ahora, está buenísimo.
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0: se llama esta canción, Justin Bieber, que te estaba saludando, te estaba diciendo en español que te ama con todo su corazón, un genio, Justin Bieber. 31 minutos pasan de las 7 de la mañana, está amaneciendo, el cielo está empezando a mostrar sus colores, qué divina la luna que hemos tenido, qué preciosa la luna. Le mandamos un beso enorme a Fabiana, que está congelada y nos envía una fotografía tratando de calentar sus pies. Viste que es complicado, porque cuando tenés los pies fríos, es imposible prácticamente que el cuerpo esté templado. No. Tener las extremidades frías es complejo. Estábamos preguntándote, llamaba la atención la cantidad de Ernestos y la cantidad de Sandras que hay en la audiencia, también de Marcelos, pero hay un cuarto Ernesto. Buenos días, Radio Disney. Yo soy José Ernesto, desde Bella Unión. Saludos para todos. Pero desde el norte del país, otro Ernesto, qué genio.
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0: Ojo que están llegando los Marcelos, Ojo que están llegando los Marcelos. ¿Cómo vas, Marce?
2: Buen día, Radio Disney.
0: Buen día,
2: estamos?
0: Muy bien.
2: Bueno, acá reportando uno de los Marcelos del Paso de la Arena. Yendo a trabajar. La 5 cerrada de niebla, a tener cuidado. La 102 también en gran parte.
0: Cuidado.
2: Bueno, acá seguimos con la compañía de ustedes, rumbo a las 9 horitas de trabajo. Que tengan excelente jornada a todos.
0: Arriba con todo. Te escuchamos con un power tremendo, Marcelo, Un abrazo enorme. Seguro esas 9 horas van a relucir, van a salir bárbaras, fantásticas. Sandra, sí. Efectivamente, Sandra tenemos... mira, con Sandra sí, me parece que no hay quien le pueda ganar, porque las Sandras son imbatibles. Hola, Sandra.
3: Buenos días, Radio Disney.
0: Buenos días.
3: Por acá les habla Sandra, de Brazo Oriental. Ajá. Estoy escuchando, estoy acompañada, tomando matecito y un beso, abrazo a todos. Y bueno, vamos arriba, la Sandra,
0: claro,
3: y los Ernestos.
0: Un beso enorme, tal cual. Buenos días y hermosos días. Soy Sandra, en este caso desde Colonia. Aquí ya estamos con mi compañera Cintia a full arrancando el martes. Sandra, bienvenida. Tenés otra tocaya más. Les habla Sandra, buen día. Ya en el trabajo escuchándolos como siempre. Muy buena la radio, les mando besos. Sí. Me parece que las Sandras son imbatibles, son imbatibles. Buenas y congeladas mañana, gente linda. Valeria, por acá como siempre. Hay que tener precaución con el tránsito, por favor, lento, pero seguro. Les mando un abrazo y nos envía una foto, Valeria, de una niebla súper espesa. Se ve muy, pero muy poco. Un abrazo enorme, Vale. Linda jornada y a seguir en la compañía de la radio. Buenas. ¿Qué tal? ¿Cómo estás, Tamara?
4: Hola, buenos días.
0: Buen día.
4: Bueno, me llamo Tamara y hoy nos vamos de vacaciones con mi familia.
0: ¡Ah, qué bueno!
4: Re feliz.
0: ¡Qué lindo! ¡Feliz viaje!
4: Las chicas se ponen de fiesta. Ajá. Y a disfrutar que la vida es una sola. Beso.
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Estamos escuchando a la Miley Cyrus, que ya está participando del Mundial, ¿eh? Está participando del Mundial, sigue en pie todavía. Claro, del Mundial de la Música. Por supuesto, tenemos un Mundial paralelo aquí en tu radio con esto que nos llena de vitamina a nosotros, que es la música que nos encanta, que la disfrutamos a diario. Mundial paralelo aquí en tu radio con esto que nos llena de vitamina a nosotros, que

0: ampliamente a Rosalía, 68-32%. Ahora, en esta instancia vos estás participando, te quedan algunas horas para hacerlo, siempre mediante nuestras historias de Instagram.
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0: Para que pasen a cuartos de final o Luciano Pereyra o Morat. ¡Ay, ay, ay! Este enfrentamiento. Impresionante. Luciano, ¿vos estás?
2: Presente.
0: Correcto, exacto. Está presente. Tenés que votarlo en estas horas porque te quedan pocas para que puedas participar de este Mundial de la Música que se viene con todo. No te olvides, anda a nuestro Instagram.
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0: Y hay un montón de artistas más, ¿eh? Un montón de artistas más que quieren ganarse tu voto y que quieren ganarse tu corazón. Estábamos hablando de David Bisbal, estábamos hablando de Luciano Pereyra. Ellos se juntaron para hacer esta canción que se llama Te Sigo Amando.

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0: Metropolitana con esta canción. 6 de febrero pone en marcha precisamente tu jornada. Tal vez es, si recién te estás despertando, si recién estás amaneciendo, tenemos un día lindo, el sol va a salir, hay un tono rosado allí por el fondo, el cielo tiene un celeste medio tímido, pero arriba con todo, confiemos en que el sol va a aparecer en esta jornada, una jornada de invierno, la verdad, bastante fría. Seguimos teniendo un grado de temperatura, hay neblina, 100% la humedad. 100% la humedad se nota y se nota bastante. Esta canción que se viene ahora está ubicada en el ranking Radio Disney, allí en la mitad de nuestro conteo, en el puesto número 23, pero viene en ascenso. Subió 6 posiciones porque vos la pedís, siempre mediante un audio, al 092-103-700, porque recordá que cada pedido tuyo es un voto para el ranking Radio Disney, que ¿cuándo lo escuchamos? Los sábados, a partir de las 2 de la tarde.
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0: Ella es Cazzu, esta canción se llama Con Otra.

0: Vivir así es morir de amor. Estamos escuchando a David Bisbal aquí en tu radio. 2 minutos pasan de las 8 de la mañana. Buen día, soy Ernesto, desde Mercedes Soriano. No, ya perdimos la cuenta de la cantidad de Ernestos que hay. Son un montón. Es una gran sorpresa para nosotros, lo reiteramos, ¿eh? Porque Ernesto no es un nombre como súper común. Y en la audiencia de tu radio hay muchos, muchos. Parece que hay más que Marcelos, ¿eh? Parece que más que Marcelos, que lo teníamos como de los nombres que más escuchaban, por lo menos. Radio Disney. Ah, la Sandra sí, ¿eh? Las Sandras imbatibles. Hola, Sandra. ¿Vos cómo estás? Buenas, buenas.
1: Buenos días, Radio Disney.
0: Buen día.
1: Buenos días y fríos días.
0: Cierto.
1: Acá, otra Sandra. Ajá. Para sumar a la mañana.
0: Sí,
1: a
0: sí, los, sí. Ya perdimos la cuenta, ¿eh?
1: Los escucho siempre y arrancando el día a trabajar con mucho frío. Buenas mañanas y pasen lindo. La radio siempre acompañando. Gracias.
0: Igualmente, un beso enorme para vos. Buena jornada. ¿Hay alguna otra Sandra escuchando la radio?
2: Buen día, Radio Disney.
0: Hola.
2: Mi nombre es Sandra. Bueno, Sandra de la Unión. Quería desearles un hermoso día, una buena jornada y un abrazo para todos. Besos.
0: Sandra de la Unión también entonces está escuchando la radio, ¿no? Más Sandra ya no hay, ¿no?
3: Buenos días, Radio Disney, aquí a la Sandra acá, estoy llegando al trabajo, por suerte hoy senté los 4 horas,
0: sí,
3: estoy
0: sí,
3: en
0: sí.
3: La compañía de ustedes, hermosa mañana para todos.
0: No, increíble la cantidad de Sandras que hay, increíble, increíble. Hola, buenos días, dice Ale, último día del mes, vamos que vamos, y nos envía una foto del amanecer precioso. Súper lindo, unos tonos dorados hermosos, Ale. Gracias por compartirlos. Buenos días, Radio Disney. Les habla Álvaro, el camionero, rumbo a Dolores, escuchando como todos los días la radio. Les mando un abrazo y no sabés, Álvaro, el camionero, nos envía una foto de una niebla tremenda. No te vemos. Te tenemos que escuchar, Álvaro. No te vemos. Ahí va, ahí va. Ahí va, Álvaro. Ahí va. Ahí va, Álvaro, en el camión. Buenos días. Aquí José María. ¿Cuánto José hay? Yo aquí en la jornada del taxi a tener cuidado por la zona de Peñarol, que está horrible, la niebla, no se ve nada. Un beso enorme y a seguir manejando con precaución, ¿verdad? José María, te mandamos un gran abrazo. José debe haber unos cuantos, pero me parece que Ernesto les viene ganando, ¿eh? Buenos días, hermoso equipo de Radio Disney. En la ciudad de San José amanecimos así. Ella muy brillante y muy frío. Ella, ¿a quién hace referencia? A la luna y un grado. Pero siempre con la actitud positiva para todos. Un beso enorme, Jennifer. Gracias por esos lindos conceptos. Y nos envía una foto de un campo con una luna que corona la noche, corona el amanecer, espectacular. Gracias por esa fotografía. ¿Cómo haces para comunicarte? 092-1037-00. Adriana, ¿vos a quiénes querés saludar?
4: A la Radio Disney.
0: Hola.
4: Por acá, Adriana. Saludos a todas las Sandras.
0: Sí.
4: A todos los Ernestos.
0: Son un montón,
4: a todos,
0: ¿eh?
4: Los Marcelos. Y si habrá alguna Adriana por la audiencia.
0: Ah, bueno.
4: Siempre escuchándolos. Me pasan algo de Cani García.
0: Atención, buen las
4: martes,
0: Adrianas, ¿eh?
4: Último día del mes de
0: ¿cierto?
4: Junio. Se
0: sí.
4: Viene julio, mes de mi cumple.
0: ¡Ay, qué bueno!
4: Saluditos. La verdad.
0: Un beso enorme. Adriana, que cumpleaños en julio, una genia. Para siempre se llama esta canción, ella es Cani García.

0: día, te hablo de Nueva Alvesia, departamento Colonia, acá entre los viñedos atando, la verdad una hilada impresionante, quisiera que me pasaran un tema de elección, muchísimas gracias, buena semana para todos.
1: Saludos familia, les habla Ziggy Dad, Daddy Yankee, estoy donde tú estás, en Radio Disney.

0: estamos cantando esta canción, estamos bailando también. Se llama Limbo, por supuesto. Daddy Yankee, un lindo recuerdo, Mabel, para que te pongas a bailar. Entre otras cosas, ¿sabes por qué? Porque Mabel nos enviaba una foto de lo que es la helada. Impresionante la helada de hoy. Se ve todo blanco, ese campo absolutamente blanco. Una escarcha, además de unos cuantos milímetros. Un beso enorme, Mabel. Mabel nos decía, quiero una canción, cualquiera elección de ustedes. ¿Ah? Vos dijiste elección de ustedes y nosotros pensamos en Daddy Yankee para sacarte el frío. Te mandamos un abrazo enorme. Linda jornada para vos. ¿Y vos? ¿Con quién estás? ¿Dónde estás en este momento? Reportate con nosotros, animate.
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0: Pato, bienvenida.
2: Buen día, Radio Disney. Soy Patricia, levantada de tempranito, 4:30.
0: Genia, crack de la vida. Cañón.
2: Yendo a laburar, por suerte ya estoy en la oficina.
0: Esa es la actitud.
2: Así que nada, con el aire calentita y tomando unos ricos mates. Vos recita la herba. La verdad que fueron dos noches espectaculares, sí, que viví con mis amigas y por suerte pude llevar por primera vez a mi sobrina.
0: Qué lindo.
2: De 14 años, que lo re disfrutó. Así que bueno, nada, me gustaría escuchar un tema de ellos. Para comenzar la mañana me viene bárbaro. Bueno, les mando un besote enorme y cuídense todos.

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0: Qué ganas de comerte, se llama esta canción. 8 de la mañana con 24 minutos, hay un sol tímido, no está calentando demasiado, hay mucha humedad y bueno, también hace mucho frío, tenemos un grado nada más. Qué cosa, a ver, vamos a actualizar, a ver si seguimos con ese grado. Sí, un grado, 100% la humedad y nada más que 500 metros la visibilidad. Mucho, pero mucho cuidado. Tenemos 14 grados de temperatura máxima para esta jornada y para mañana 12 grados. Ay, ay, ay. ¿Sabes cuándo va a estar divino? El 10 de octubre vamos a estar en plena primavera. En el Antel Arena habrá una fiesta porque se va a estar presentando Matías Valdés, que sabés que en las últimas horas subió una historia, un posteo agradeciéndole al público porque va súper bien su venta de entradas. Ha pasado ampliamente el 50% del Antel Arena ya vendido. 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Él mostraba eso a través de sus redes sociales, cantando, bailando y con un gran agradecimiento a la gente, al público. Te queremos recordar que somos radio oficial de este show. Vamos a vivir una noche llena de alegría. Vamos a estar recorriendo además sus grandes éxitos. Y él, hace muy pocos días, estuvo aquí en los estudios de Radio Disney. Andá a verlo. Tuvo una charla re divertida con nosotros.
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0: 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Esta canción se llama No te da.

0: todos queremos bailar como Shakira. ¿Podrán? ¿Podremos? Es difícil. No es fácil, lo intentamos, ¿eh? Lo intentamos, ensayamos, pero no es tan fácil, disociar partes del cuerpo para bailar así como ella. No es tan sencillo. Shakira con esta canción, Dai Dai. Se ríe Belén del otro lado porque ella también intenta y seguramente no le sale tan bien como a Shakira, ¿eh? No le sale, no, hay que seguir intentando un poco más, capaz que cuando termine el mundial nos sale y nos sale súper bien. Recuerda, esta canción viene súper bien para programar tu despertador para mañana, claro, porque es una canción súper divertida. ¿Quién te gustaría despertar? Mañana es miércoles y además mañana es primero de julio. Mañana ya ingresa el mes 7. ¿A qué persona especial en tu vida te gustaría despertar? Envíanos un mensaje.
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0: Y nosotros nos encargamos del resto. Vos nos decís, quiero programar un despertador y nosotros, bueno, nos ponemos en contacto contigo, te pedimos lo que necesitamos para que lo puedas programar y es re sencillo porque lo vas a hacer súper rápido. Dale que tenés tiempo hasta las 10 de la mañana, reservá esa hora que te conviene a vos para que lo puedas escuchar y a esa persona especial para que la despertemos. Y bueno, recordá que también podés autoprogramarte un despertador.
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0: Timothy, ¿qué tal? ¿Cómo estás?
2: Buen día, Radio Disney.
0: Buen día.
2: Buen día a toda la audiencia. Acá full arrancando el día, como
0: muy
2: siempre,
0: bien.
2: Me acompañé a ustedes. Te quería pedir el tema,
0: sí,
2: de la vela puerta.
0: Okay.
2: Salud, un abrazo para todos.
0: Timothy, un abrazo. Buena jornada para vos, que pases bien. Claro, un gran saludo para todos, Juan Lacasa, que nos escuchan muchísimo en Colonia. Hola, Jime, ¿qué tal? ¿Cómo están ustedes?
3: ¿Cómo están?
0: Muy bien.
3: ¿Tanto tiempo? ¿Todo bien? Bueno, acá les cuento, nosotros estamos con Juan, que está de vacaciones y me está acompañando al trabajo y escuchándolos, como siempre. Muy buena jornada para todos. Si pueden pasar una canción de La Vela Puerca que le gusta a Juan, excelente. Gracias.
0: Están trabajando y están reabrigados a full. Súper abrigado, Jimena. Gracias por ese reporte, gracias por esa foto. Claro que sí, ya se viene La Vela Puerca, esta canción. Se llama Llenos de Magia.

0: Taylor Swift en esta mañana fría. I know it, I know you, aquí en tu radio. ¿Cómo vas vos? ¿Cómo viene tu mañana? Faltan solamente 20 minutos para las 9 de la mañana. ¡Qué rápido! ¿En serio? ¡Qué rápido! Parece que hubiésemos empezado el despertador a las 6 de la mañana hace muy, pero muy poco. Bueno, los minutos pasan volando y hay muchas Sandras, un montón en la audiencia. Sandra, ¿cómo estás?
1: Buenos días, Radio Disney.
0: Buen día.
1: Bueno, tenemos otra Sandra. ¿Otra por acá?
0: Sandra.
1: Desde Mar del
0: Norte. No, no, pero perdimos la cuenta.
1: Hola, buenos días.
0: Hola.
1: Disney, Sandra de San José.
0: No, Bruma, te puedo
1: Montevideo.
0: Creer.
1: Besos y siempre en la compañía de la radio. Besos para todas las Sandras y para todos. Besos, buena jornada.
0: Un beso enorme, son un montón, realmente, efectivamente son muchísimas Sandras escuchando la radio y ella nos envía una foto del sol saliendo. Qué divina esa foto entre los árboles, entre la avenida, divina fotografía. Muchas gracias por compartirla con nosotros. Buenos días, no soy Sandra, pero soy Paola. Los escucho todos los días, hermosa la radio. Una helada muy importante en San José. Ya en el trabajo me acompañan todas las mañanas. Saludos para todos y que tengan buen día. Un beso enorme, Sandra. Que pases súper bien este día y que sea maravilloso para vos. Buenos días, Radio Disney. Qué frío por aquí, por Marindia, dice Ariela. Los desafío, a ver cuántas hay con mi nombre. Ah, muy difícil, Ariela, no. Esto es un desafío muy complejo. Arieles, seguro sí, pero Ariela... difícilmente. Y nos envía una foto de la baranda, de lo que parece ser, qué sé yo, como un balconcito, puede ser algo de eso. Y realmente una foto de la baranda

0: que será una jornada tremendo. Y a manejar con precaución, que en las partes bajas hay mucha neblina. Bueno, excelente jornada para la audiencia y para ustedes. Que pasen lindo.
1: Un beso enorme, Bruno. Gracias por esa buena onda. Y además de eso, además de este audio, nos envió una foto de cómo está una neblina tremenda y mucha humedad. Porque está todo mojado por allí, ¿eh? Todo mojado, Bruno. Un abrazo, que pases súper bien. Buenos días. Acá desde Sayago, Marcelo, trabajando en la panadería. Marcelo, ¿sabes cómo se autodefine él? Marcelo el crocante. Marcelo el crocante, así se define Marce. Un beso enorme, a seguir disfrutando de la compañía de la radio. Buenos días, dice Mario. Somos unos cuantos. Dice Mario del barrio Peñarol. ¿Habrá muchos Marios? ¿Habrá muchos más Marios? Un abrazo enorme, linda jornada. ¿Sabes otro nombre que también nos escriben muchísimo? Hoy capaz que no aparecieron tantas, pero además de Sandra, Mónica. Primera vez que escribo, dice Mónica, y nos cuenta que está 24/7 en nuestra compañía. ¿Vos sabés que Mónica, ahora que te leo, Moni, es un nombre también como muy popular que escucha la radio? 092-1037-00. Qué lindo escucharte, qué lindo leerte. Hola, Aníbal, ¿cómo estás vos?
2: Hola, muy buenos días.
1: Buen día.
2: Por acá, mucho frío, sí. Una helada muy linda.
1: Tal
2: por los
1: cual.
2: Juegos de gasol. Aníbal escuchándonos como siempre, hermosa mañana, con Radio Disney, para pedir un tema del Averizo.
1: Sí.
2: Saludos y que tengan un buen día.
1: Una canción del Averizo, claro que sí. Sí, por supuesto vamos a escuchar a tu banda. Y vos, al igual que Aníbal, al igual que Sandra, al igual que Mónica, comunícate con nosotros 092, al igual que Ariela también, 092-1037-00, contanos dónde estás, cómo te llamás, qué estás haciendo en esta jornada, cómo viene tu semana, cómo estás terminando también este mes de junio y bueno, ya mañana. Arranca julio. Seleccionamos para vos, Aníbal, esta canción de esta banda argentina, El Averizo. Este tema se llama Traicionero. 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
2: Lunes con sorpresas. Este lunes fue el turno de tres candidatos al título en los 16avos de final. El primero es Brasil, que arrancó perdiendo ante el duro Japón, pero sobre la hora logró la remontada y la canariña se instaló en octavos de final tras su triunfo 2-1 que se vivió por Disney Plus en el plan premium. Es hoy para Ecuador. Ecuador se enfrentará a México este martes por los 16avos de final de este Mundial 2026. El partido se jugará en el Estadio Azteca desde las 20 horas y también se podrá ver en el plan premium de Disney Plus. La tricolor se juega el partido más importante de sus últimos 20 años desde el 25 de junio del 2006 en Stuttgart, cuando perdió ante Inglaterra con un magistral tiro libre de David Beckham en los octavos de final del Mundial de Alemania. Cáceres respaldó a Bielsa. Sebastián Cáceres, uno de los pocos futbolistas de la selección uruguaya que volvió desde México directo a Uruguay, se refirió a la eliminación celeste del Mundial 2026. No se consiguió el objetivo, dijo el futbolista, a pesar de que nos habíamos preparado muy bien, y respaldó al DT. No voy a decir lo que se habló. Sí puedo decir que se filtraron cosas que no tenían nada que ver y no fueron como las dijeron. Se tergiversó todo lo que se habló y se manipuló mucho la información para dejar mal a Marcelo, dijo Sebastián Cáceres y agregó: esas cosas no van. No fue lo correcto.
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3: Te íbamos a pedir una canción para el camino porque estamos yendo al Parque Rodón. Entonces te íbamos a pedir una canción de Emilia Mernes y te la estamos pidiendo a Melina, Clara y Zoe. Gracias.

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1: Hola, este mensaje es para mandarle un feliz cumpleaños a mi hija Agustina, que cumplió el sábado 27 y es fanática del programa, entonces ya cumple 26 y desde chiquita, desde cuando tenía 13, 14 años, escucha Radio Disney. Y es un abrazo grande de papá, mamá y Matías, y que lo cumpla muy feliz. Que siga adelante y que siga por los sueños de ella, y que la queremos mucho.

0: Linda canción, Coldplay, BTS, qué bueno, ¿eh? Estamos empezando a esta hora con un despertador para Agustina, porque estuvo cumpliendo años el sábado, pero por supuesto, hay que seguir de festejo y ella se lo remerece. Mario es su papá, lo estábamos escuchando, pero también en nombre de su mamá y de Matías, le quisieron dedicar esta sorpresa con mucho amor, con mucho cariño para Agus. Qué lindas palabras te dedicó Mario, te dedicó papá Agus, ¿eh? Te mandamos un beso enorme, buena jornada para vos.
1: Todavía tenés tiempo de programar el despertador.
0: Es verdad.
1: Programalo al WhatsApp de tu radio, 092-1037-00. Deja tu nombre, el nombre de esa persona a quien se lo querés dedicar, la hora, teléfono, canción y el mensaje. Dale, animate.
0: Mañana es primero de julio, mañana inicia el mes 7, se nos va terminando el año, qué pronto. Bueno, dale, animate, tenés tiempo hasta las 10 de la mañana, mirá, si los días pasan volando, imagínate los minutos. Dale, 092-1037-00, ¿a quién te gustaría despertar con un emotivo mensaje y también con una canción? La Plena, BL, West Call, Obvio, The Drums, aquí en tu radio.

0: Estas formas misteriosas, este recuerdo, este clásico de YouTube aquí en tu radio. 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Mica hoy está cumpliendo años. Llegaron los 8 para ella. Por eso, su mamá Janina, su papá Fabián, le programaron este despertador con mucho amor para que arranque esta mañana como ella se lo merece. Así que hablamos con Mica. Obviamente, arrancó re divertida su cumpleaños. Eso fue lo que nos confesó. Va a festejar además con temática de Snoopy, con todos los amigos. ¡Qué lindo! Nos encanta eso. Te mandamos un beso enorme. ¡Feliz cumpleaños! Esto es para vos.
1: Hoy es un día muy importante. Y lo mejor es empezarlo con esta canción.
2: Mica, muy feliz cumple, mi amor. ¿Qué decirte? Que sos una princesa, que te amamos muchísimo y que estamos muy orgullosos de vos. Muy felices 8 añitos. Un beso grandote. Dentro de ratito nos vemos. Vamos a festejar juntitos. Te amamos, mi amor. Beso grande.
3: Hola, amigos de Radio Disney. Soy Diego Torres para saludarte en tu cumpleaños. Que tengas un muy buen día. Que te pasen cosas lindas y buenas y que lo termines bien. Un abrazo.

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16: Muy buenos días, comunidad Radio Disney. Por acá habla Diego. Acá en Melilla está haciendo mucho, mucho frío. Todavía el solcito está peleando para levantar la helada. Cayó una helada muy grande. Quería mandarle un beso a mi hijo Giovanni, que está de vacaciones, y a la mamá, que también están de vacaciones, están disfrutando en casa. Y bueno, nada, mandarle un saludo y si me podían pasar cualquier tema de Rosalía. Muchas gracias.

0: Rosalía con esta canción que se llama Despechá, pero qué power que tiene este tema, ¿eh? Ideal para un martes, ideal para este frío, Diego. Te mandamos un gran saludo. Él estaba pidiendo algo de Rosalía y nos enviaba una foto de la helada, Diego. No. Esa foto parece otro lugar, otro país, ¿no sabés? Impresionante. Mucha niebla y además la helada. Increíble, da miedo, ¿eh? Da miedo esa foto. Te mandamos un abrazo, buena jornada, buenos días. Desde Mercedes a pasos de Parque Guernica. Saludos de parte de Noelia para ustedes y del grupo de las amigachas. A ver cuándo nos juntamos, ahora en las vacaciones. Dice Noelia que les envía este mensaje directamente, directamente a las amigas a ponerse las pilas.
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0: Amigachas, estamos en vacaciones de julio a juntarse con Noelia, por favor. Y Noe nos enviaba una foto allí en Mercedes, en Soriano. Una niebla tremenda hoy más temprano. Acá en viaje a Buenos Aires, escuchándolos siempre acompañados de Radio Disney con tremenda helada y niebla. Dice Eunice y nos pregunta, a ver cuántas hay. Es muy difícil mi nombre, sí. Es cierto. No es sencillo, al igual que manejar en la ruta. Ella nos muestra el mate, va por allí en el auto camino a Buenos Aires. ¡Qué genia! Y con una niebla tremenda, a cuidarse mucho, por favor.
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0: Un video nos envía Carla. Buenos días, por Melilla está gélido y poca visibilidad. Que tengan un día hermoso. Carla, quiere decir que el sol va a brillar a full. Ya está brillando, Carla, ya está brillando. Buenos días, soy Jessica. ¡Qué frío, por favor! Quiero que se reporten mis tocayas, a ver cuántas somos. Saludos, los quiero. ¿Jessicas? No, Jessicas, sabemos que hay unas cuantas, ¿eh? Hay unas cuantas Jessicas. Hola, Ángela, ¿qué tal? ¿Cómo estás?
2: Buen día, Radio Disney.
0: Buen día.
2: Hola, Ángela, de La Guada. Un beso para todos. Tengo una buena jornada acá. Digo, no, lo siguiente.
0: Pero, cierto.
2: Bueno, hay que calentarse con cafecito caliente, un vaso de leche con miel y guaco, lo mejor. Arrancando el martes y bueno, que tengan una buena jornada y a todos los oyentes que siempre escuchan los mensajes de todos que mandan. Saludos para todos.
0: Qué genia, te mandamos un beso enorme. Ángela, mira, decíamos recién los nombres, Mónica, que hay un montón. Sandra, ya sabemos que está despegado, hay muchísimas Sandras escuchando la radio. Y ella se llama Mónica Sandra, yendo a hidroterapia, siempre escuchándolos. Pero Mónica Sandra, un abrazo enorme. Buenos días, soy Fabricio. Hay pocos Fabricios, dice él mismo. Puede ser que haya pocos, Puede ser. Hola, ¿qué tal? ¿Cómo estás, Andrea? Andrea, sí, sabemos que hay muchísimas.
3: Hola, Radio Disney.
0: Hola.
3: Bueno, acá otra vez desde España. Ya me quedan poquitos días. El jueves me voy.
0: Qué linda
3: Vine
0: foto.
3: A ver a mi hijo. Por acá mucho calor. Estoy escuchando que dicen que hay 1 grado en Uruguay. Así que bueno,
0: mucho
3: frío. Voy de nuevo al frío. Pero bueno, escuchándolos como siempre, la aplicación, esté donde esté. La estoy escuchando. Así que les mando un beso muy grande.
0: Qué genia, nos encanta y además nos fascina esa foto que nos envías. Se nota que el sol pica demasiado. Unos techos divinos, casas a dos aguas, preciosa esa fotografía y el cielo celeste ahí de fondo. Muchas gracias por compartirlo. Hola, ya que.
4: Buen día.
0: Contando
4: con el sol, camino al trabajo. Buena jornada para todos.
0: Buena jornada para vos también. A seguir disfrutando de la compañía de la radio.
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0: Y vos, al igual que ellos, ¿cómo haces para comunicarte? 092-103-700. Agéndatelo por allí. 092-103-700. Y nos vamos al próximo despertador de esta mañana.
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0: Claro que sí, nos vamos a este despertador de cumpleaños porque Meli está de celebración. Por eso, Mónica, justamente que hablábamos de las Mónicas, le programó un despertador para que arranque a full con una linda canción y un precioso mensaje. Esto es para vos, Meli.
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5: Meli, ¿cómo estás? Quiero decirte un muy feliz cumpleaños, que pases muy lindo tu día, te mando un fuerte abrazo y nada, decirte que te quiero mucho. Beso grande.
6: Soy Laura Pausini, quiero desearte muy feliz cumpleaños.

0: hasta las 10, vamos a estar recibiendo en el WhatsApp 092-137-00 los despertadores. Envíanos tu mensaje de audio. Deja tu nombre, el nombre de la persona que querés despertar, su teléfono, la hora, la canción y ese gran mensaje que querés que escuche para comenzar el día.
1: Hola, buenos días, ¿cómo va? Bueno, aquí escuchándolos, quería solicitar una canción de Stray Kids para mi hija. Gracias.

0: Breath. Estamos escuchando Stray Kids, en este caso con Charlie Puth, aquí en Radio Disney 103.7, una canción que Mónica, ¿viste cuántas Mónicas? Mónica quería dedicar, te mandamos un abrazo, muchas gracias por estar con nosotros. 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El próximo despertador lo programó Gabriel para su pareja Jonathan con muchísimo amor, con muchísimo cariño, porque le quiere desear un feliz cumpleaños a Jonathan, que estuvo de celebración en la pasada jornada, y hay que seguir con el cumpleaños. Así que hablamos con él, nos dijo que quedó re sorprendido y feliz, y además es fiel oyente de la radio. Estuvieron festejando, hicieron una reunión en familia, qué lindo, pasaron súper bien. Te mandamos un beso enorme, a seguir disfrutando, ¿eh? Esto es para vos.
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2: Decirles que lo amo mucho y bueno, que tenga un día lindo. Les mando un beso grande y gracias.
3: Hola, yo soy Carlos Rivera. Gracias por elegir mi canción para despertarte.

0: pero qué canción de amor, Luciano Pereyra. Estamos vibrando con este tema, Yo No Quiero Olvidarte. Es el último trabajo de Luciano Pereyra, 13 de noviembre. Recordá, Ante la Arena y Somos Radio oficial de este concierto. Así que quédate pendiente porque vamos a tener novedades.
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0: Nuevo despertador pronto aquí en tu radio.
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0: Hoy Daibel está cumpliendo 38 años. Su pareja se llama Noelia y le dedicó un despertador con mucho amor para hacer que su mañana sea diferente y especial. Ellos habitualmente se dedican despertadores, así que hablamos con él, se levantó en familia, nos dijo, y sus hijos, ¿sabes qué? Le prepararon el desayuno y ya está disfrutando desde temprano. Qué bueno, qué bueno. Hoy tiene pensado seguir celebrando en familia, nos encanta eso. Te mandamos un gran saludo, feliz cumpleaños. Esto es para vos.
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0: Hola, Radio Disney, somos Melina y Jimena de Mercedes. Queríamos pedir una canción de Maramá.
1: Les mandamos un beso enorme. Que tengan una preciosa jornada, un divino martes. Maramá, claro que sí. Y a prepararse, porque por supuesto vamos a escuchar a Maramá, pero eso te da la chance de participar por la primera fila para su concierto. No te muevas de tu radio.
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0: Último despertador de la mañana.
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0: Es para Flor, que estuvo de cumpleaños. Nati, que es su amiga, le programó esta sorpresa con muchísimo cariño para extender esta fecha especial. Flor, qué bueno que te dedicaron un despertador.
1: En el despertador de Radio Disney hay un mensaje y una canción especialmente elegida para vos.
3: Mando este mensaje porque quisiera saludar a mi mejor amiga Flor, que en el día de ayer cumplió años, y no me gustaría dejar pasar la oportunidad para agradecerle por su amistad, por acompañarme, por hacerme sentir bien cuando más lo necesito. Decirle que estoy muy orgullosa de cómo es como madre, cómo es como amiga, y la verdad que le deseo siempre todo lo mejor. Quisiera que este año la encuentre feliz, rodeada de mucho amor, ese que da todos los días, y decirle que para mí es una de las personas más importantes. Es como una hermana que la vida me regaló. Así que hoy quiero que disfrute de sus vacaciones y que sepa que acá hay una amiga que la quiere mucho y que siempre va a estar con ella.

0: ¿No programaste tu despertador? Dale, hasta las 10 tenés tiempo.
1: Buen día, Radio Disney. Como todas las mañanas aquí escuchándolos. Y bueno, muchas gracias por el despertador de ayer para Camila. Quedó muy contenta. Y bueno, hoy me gustaría, si podían pasar, Mar Anthony. Bueno, acá en Minas está fresco, pero un día soleado. Nos vemos.

0: Ale, qué bueno. Marc Anthony, por allí Lilian estaba pidiendo una canción agradeciendo el despertador. Genia, un abrazo enorme. Derretida con ese mensaje de amor junto a esa canción. Sigan siendo felices. Claro que sí, es que hubo despertadores hoy, la verdad, muy, pero muy emocionantes. Buenos días, ¿cómo están? Yo también quiero saber cuántas sirupé escuchan la radio. Te mandamos un beso enorme. Soy Tere de Las Piedras, caminando por la Rambla de Malvin. Buenos días para todos. A Tere, el frío no la frena con nada. Está linda la Rambla, ¿no? A pesar del frío. Buenos días. A ver cuántas Julianas somos acá. Besos para todos. En el trabajo en Maldonado está calentando el solcito. A ver cuántas Julianas, a ver cuántas Irupé, a ver cuántas Tere hay. Pero creo que, mira, a Sandra es imbatible. A Sandra no le gana nadie. Y habíamos dicho en nombres de hombres, nos llamó la atención la cantidad de Ernestos, ¿eh? La cantidad de Ernestos que hay y Marcelo también. Hola, Marta, ¿qué tal? ¿Cómo estás?
1: Buen día, Radio Disney.
0: Buen día.
1: Soy Marta, de Estación González, departamento de San José. Siempre al firme, escuchando la radio desde temprano, con el despertador, son mi compañía en el trabajo. Que tengan buen día.
0: Gracias, Marta. Buenos días para vos también. Vos seguís reportándote con nosotros. 092-103-700. Sabés que se viene ahora, ¿no? Se viene el Expreso 103 recargado de música, porque son 30 minutos sin cortes, 30 minutos. ¿Y sabés con qué arrancamos? Con Bizarrap, J Balvin y también Mike Towers. Así que arriba con todo, prepárate, subí el volumen de tu radio. Soy Natalia, qué bueno haberte acompañado en este día frío de invierno, pero en este martes con toda la onda.
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1: Qué rápido pasa media hora cuando tenés a tus artistas favoritos cantando en tu radio. Ahí se fue El Expreso, los saludamos. Esa media hora de música sin cortes. ¿Vos desde dónde estuviste escuchándolo? Algunos que se reportan por ahí desde Tacuarembó, desde Artigas, estamos viendo... Bueno, varios lugares, Punta del Diablo, estamos viendo dentro de los reportes. Contanos vos también desde dónde estás escuchando la radio, porque en un rato nos ponemos al día con tus mensajes.
0: 092-137-00.
1: Te invitamos ahora a escuchar a Tambiónica, que se está preparando para llegar a nuestro país. 18, 19, 20 de septiembre, ante la arena se van a estar presentando... Y Radio Disney es radio oficial de su show, así que se vienen sorpresas. Tambiónica haciendo Hola mi vida.

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0: 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Ya está, se termina esto y vos tenés que verlo. 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Vamos a escuchar a Backstreet Boys, así que prepara tu corazón mientras me ames.

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1: Amiga mía. Vamos, Maxi.

0: Amiga mía, Cintia nos dice: hola, muy buenos días, ¿cómo están? Siempre los escucho. Ahora nos vinimos en familia a Punta del Diablo a descansar un ratito. A mi marido Hernán y a mi hija Amalia los amo mucho, mucho. Bueno, beso grande para vos, Cintia. El beso también para Hernán y para tu hija, para Amalia. Que pasen hermosas estas vacaciones. Qué lindo poder desconectar y qué bonito lugar han elegido, ¿no? Punta del Diablo con toda su energía. Desde Artigas, Mariana dice: hola, ¿cómo están? Yo con frío, pero escuchándolos bailo algunas canciones y se me pasa. Beso grande para vos. Kenia dice: hola, Radio Disney, los escucho desde Tacuarembó. Besote para vos, Kenia, que tengas un lindo día. ¿Quién más está en nuestro WhatsApp?
1: Hola, Radio Disney, buenos días. Habla Jessica por acá, desde Rosario. Estamos saliendo a Montevideo a disfrutar del día y a ver a Pequeño Pez, que nos ganamos las entradas de ustedes. Así que bueno, un día maravilloso, por suerte.
0: ¡Qué lindo! Beso grande para vos, Jessica. Ella nos manda foto de la carretera, súper despejado. Está precioso el día. Van a disfrutar a full Pequeño Pez y nos encanta que sean nuestros invitados. Jorge dice: hola, buenos días, qué frío, con mucha so. Por favor, gracias por estar siempre ahí haciéndonos compañía. Saludos para todo el equipo, para vos y la banda. Beso para vos, Jorge. Está frío, hay que abrigarse, pero no hay que quedarse, ¿eh? Hay que seguir adelante.
2: Hola, Radio Disney. Hola.
3: ¿Qué Mateo? Les queríamos pedir una canción. La que le queríamos pedir era La Bicicleta, la de Carlos Vives y Shakira.
0: Un beso grandote para ustedes. Acá están ellos para cantar La Bicicleta. Son Carlos Vives y Shakira.

0: Como estaban haciendo La Villa, y así comenzamos una nueva hora de música en Radio Disney. Y ahora queremos escuchar qué canciones son un golazo, presentado por Pedidos Ya. Envíanos una nota de voz a través de nuestro WhatsApp con esas canciones que para vos son un golazo. Elegí una en particular y contanos cuál es.
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0: Hay muchas razones por las cuales una canción puede ser un golazo. Tal vez porque te pone a bailar, a divertirte, porque te trae un gran recuerdo, o porque te gusta como para salir el fin de semana, te pone como muy modo fin de. Bueno, contanos a ver cuál es esa canción que para vos es un golazo. Contanos al 092-1037-00. 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Eso es un golazo. Romeo Santos y Prince Royce cantan Dardos.

Dani Ocean, que estamos haciendo Me Rehuso, tema que es un golazo. ¿Por qué? Porque se convirtió en un mega éxito global del cantante venezolano Dani Ocean, que fue lanzado de manera independiente en el año 2016 y se convirtió realmente en un fenómeno mundial. Marcó un hito histórico, se posicionó en los mejores lugares de todos los rankings. Una cosa de locos. Bueno, eso, por ejemplo, es un tema que es un golazo. Para vos, ¿cuál es un tema que es un golazo? Nos tenés que contar a través de 092-1037-00. Nos envías tu mensaje y nos decís, para mí este tema es un golazo, y nos contás cuál es esa canción. Lo estamos buscando, queremos saber cuál es el tema que es un golazo para esta hora. Así que dale, animate y envíes el mensaje al 092-1037-00. 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Eso es un verdadero golazo. Emanero canta ahora Aquella Playa.

0: ¿Cuántos golazos de media cancha están llegando? Temones, ¿eh? Ay, ay, ay, que va, se va a poner difícil elegir cuál es la canción que es un golazo. Puede ser la tuya. Dale, animate y mandanos. Nos tenés que decir, ¿esta canción es un golazo? Y contarnos cuál es ese tema tan especial para vos. A ver si nos haces divertir a todos.
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0: haciendo Tu Misterioso Alguien, y nosotros estábamos buscando esa canción misteriosa que para vos es un golazo, presentado por Pedido Ya. Y acá tenemos una canción que seguramente vos vas a pensar igual.
1: Hola amigos de Radio Disney, mi nombre es Alicia, de acá de Montevideo. Y mi canción que es un golazo, que me trae muchísimos buenos recuerdos, es la canción de Los Auténticos Decadentes, Yo No Sé Lo Que Me Pasa. Me trae muchos recuerdos de mi adolescencia cuando iba a bailar con mis amigas. Muy buenos recuerdos.
0: Nos encantó, te mandamos un beso gigante para vos, que tengas un día precioso. Alicia, temón, un golazo de verdad. 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

Los viernes me enamoro, estabas escuchando. Stephanie nos dice que le pareció tremendo golazo el tema que nos pedía Alicia. Bueno, abrazo grande para vos, Estefa. Recordarte que Corazón fue el tremendo golazo de hoy. Mañana puede ser tu canción. Alicia, bueno, abrazo grande para vos, Estefa. Recordarte.

0: escuchaste, desde dónde estás, qué canción te hace falta, todo eso nos podés contar a través de nuestro WhatsApp. Seguramente ya nos tenés agendados, pero por las dudas...
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0: Ahí dejas tu mensaje y nos contás. Por ejemplo, Jessica mandó su mensaje. A ver, la escuchamos.
2: Hola, Radio Disney, soy Jessica. Estoy limpiando acá en casa, escuchándolos como siempre. Muy buena onda, muy linda música. Quisiera pedirle el tema Vuelve de Ricky Martin y Tini. La radio está de más. Frío, pero precioso día. Se lo dedico al amor de mi vida, a mi gorda, que tenga felices vacaciones. Besitos.
0: Beso grande para vos, Jessica, que tengas un lindo día. Felices vacaciones para los peques de la casa. Y a disfrutar de tu canción, Ricky Martin, Tini, Los Ángeles Azules, Vuelve.

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0: Louis Tomlinson estaba haciendo Lemonade. Hola, Matías.
1: Radio Disney. Quería pedir un tema de, si es posible, de Magrama. Bueno, muchas gracias. Saludos, gracias.
0: Abrazo grande para vos, que tengas un lindo día. Y como te decíamos, los chicos de Magrama estuvieron por acá, porque los invitamos para que nos contaran un poco a través de una entrevista sobre este show que se viene, ¿no? Vos ya sabés, ellos van a estar presentándose muy, muy pronto, 11 de julio, ante la arena. Vos podés estar ahí. Sabés que vamos a estar invitándote nada más ni nada menos que a la primera fila de su show. Y justamente acerca del show estuvimos conversando. Algo que ya sabemos es que es una noche entre amigos, donde van a estar Max Carra, Valen Vargas, Migrantes, Hernán y la Champions League, Matías Valdés, Rose, Nahuel Penisi. Todos ellos van a acompañar a los chicos de Magrama, pero ellos tienen más cosas preparadas y estuvieron ahí un poco como tratando de aguantarse, pero algo logramos que nos dijeran.
2: Este spoiler creo que se puede tirar, pero va a haber una cuenta regresiva bastante larga que yo creo que está bueno, porque nos da ansiedad a nosotros y le da ansiedad al público también. Mañana, así que vamos a pasar esos mismos nervios de las dos partes.
0: Ay, ay, ay, ay, ay, sabemos que va a haber cuenta regresiva, como la cuenta regresiva que estás haciendo vos hasta que llegue ese momento. Estás participando cada vez que ellos cantan a través de nuestro WhatsApp para estar en la primera fila del show de Magrama.
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0: Nombre, apellido, cédula, todos tus datos que tienen que estar. La nota de voz contándonos desde dónde escuchás ahora la radio y con quién te gustaría ir a ver a Magrama este 11 de julio. Radio Disney es radio oficial de su show y por eso te invita a la primera fila, ese lugar tan especial, para que hagas esa cuenta regresiva desde el mejor lugar de Ante la Arena. Ellos también quieren que estés ahí.
4: ¿Qué tal, mis amores? ¿Cómo están? ¿Cómo les va? Acá los chicos de Magrama, a toda la gente de Radio Disney. 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
0: Nos vemos. Bueno, momento de participar. Magrama, te amo y odio. 092-1037-00, WhatsApp de tu radio para participar por la primera fila de su show.

0: Vivir así es morir de amor, estaba cantando David Bisbal. Y comenzamos a partir de ahora a buscar el triple de hoy. El triple del mediodía puede ser tuyo en Radio Disney. Tres canciones, las que vos elijas. Tienen que ser diferentes artistas. Tres artistas que vos elijas y que hace un rato que no los escuchás. Por ejemplo, David Bisbal está cantando justo ahora. No va a estar en el triple. Pero algún artista que vos digas, oh, qué ganas de escuchar a... ¿Y esa banda? Bueno, perfecto, ya tenés las tres canciones para el triple de hoy.
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0: Puede ser un triple dedicado. ¿Qué te parece hacer un triple dedicado en estas vacaciones de invierno? Puede ser para los más chicos de la casa, puede ser para alguien que estás extrañando. Muchas opciones para dedicar el triple. Vos elegís cuál. Animate y hacelo. 092-137-00. WhatsApp de Radio Disney. Estamos buscando el triple. Tres canciones que vos quieras dedicar. A ver si te prendés con eso. Animate y envía tu mensaje a través de nuestro WhatsApp. Tiene que ser una nota de voz. Sí, claro. Vas a dedicar tres canciones. No, por escrito no vale, imagínate. Tenés que hacer como Susana, que se recopó y nos mandó este mensaje.
2: Radio Disney, ¿cómo están? Disfrutando de este hermoso sol, que bueno, de rato se nubla, pero está precioso. Vamos a disfrutarlo. Bueno, hoy día de nietos, que están en vacaciones, resfriados, entonces a quedarse adentro para recuperarse para la semana que viene, arrancar con todo lo que queda del año. Y así que tenemos el plan de unas hamburguesas al mediodía y después un pop y vamos a ver Avatar en Disney, así que bueno, planazo para hoy con los peques, así que a cuidarlos un poquito. Bueno, ay, ¿me pasan un tema de Matías Valdés, por favor? Cualquiera que sea bien movidito. Gracias.
0: Un beso gigante para vos, Susana, qué divina esa abuela cuidando a los peques. Ya tiene todo el plan hecho, hamburguesas al mediodía. Después van a ver Avatar en Disney Plus. No, un día espectacular. Van a pasar que se mejoren con todos esos mimos y esos cuidados. Acá está Matías Valdés para cantar Estrella del Interior. Y vos que estás ahí del otro lado, pensá a quién le dedicás el triple de hoy y envíalo al 092-137-00. Me vine.

Es el momento de que pienses en tres canciones que tengas ganas de escuchar y compartir. Las propones a nuestro WhatsApp 092-137-00 y quizás por un rato te transformes en el DJ de tu radio. Ya llega el triple de canciones a Radio Disney y puede ser el que vos elegiste.

0: hacemos contacto en nuestro WhatsApp 092-137-00.
1: Hola Radio Disney, soy Sol y nos estamos yendo de paseo y quiero que nos pases la canción.

Canción Florecienta, Flores Amarillas, estabas escuchando y vos estás pidiendo esas tres canciones que tenés ganas de escuchar y de pronto de regalarle a alguien. ¿A quién le dedicás el triple de hoy? Estamos recibiéndolos a través de nuestro WhatsApp en el 092-1037-00, WhatsApp de tu radio, con nota de voz tiene que ser, porque ya vimos algunos por ahí por escrito. Claro, unas dedicaciones hermosas, pero no te animas a mandar el audio, no, no. Acá esto es para valientes. Hay que animarse a enviar el audio para ese triple y ahí sí, dedica las tres canciones que vos quieras. Pablo Alborán canta Vámonos de aquí.

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0: Estabas escuchando a Miley Cyrus con Secrets. Y han llegado muchos triples, ¿eh? La verdad es que se ha puesto difícil. Como que te gustó este trato de dedicarlo al triple. Y salieron un montón de cosas. Pero bueno, había que elegir uno y nos pusimos de acuerdo acá. Fue difícil, hubo votación, pero al fin elegimos el triple de Mariela. Adelante.
1: Mariela de las Toscas, acá trabajando un ratito en el almacén. Y bueno, un triple de canciones puede ser Eros Ramazzotti, Marc Anthony y algo de V40. Y dedicarlo a todos los que de alguna forma u otra nos levantamos con frío, con calor, de buen humor, felices, dando todo para trabajar y sacar adelante nuestra familia, nuestros sueños y cumplir metas. Beso para todos y que pasen lindo día.
0: ¡Qué genia, Mariela! Beso grande para vos. Nos encantó tu triple y también nos encantó esta dedicación para todos los que cada día se levantan, haga calor, haga frío. ¡Adelante! Te mandamos el beso grandote para vos. Ya comienza tu triple y vos que estás del otro lado, anímate y contanos a ver qué te pareció.
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0: 40. Me encantó este triple abrazo, dice Fabiana. Abrazo para vos. Esta es la última canción de este triplazo. Antes escuchabas a Marc Anthony y comenzaba Eros Ramazzotti. Lourdes dice, buenas Radio Disney. Muy lindo el triple de Mariela. Una genia, la verdad que sí, una genia total. Elena también dice, hermosas canciones. Y me sumo a la dedicatoria de Mariela, que ella decía, para todos los que nos levantamos día a día, desde muy temprano, haga frío, haga calor, a salir adelante y a luchar por los sueños. A ver, Tere, ¿vos qué decís?
1: Buen día, Radio Hermosa. Muy bueno el triple de Mariela.
0: Abrazo gigante para vos, Tere. Divino este triple. Jorge dice, muy buen triple. Me gustó, bien variado. Beso para vos, Jorge. Adriana.
2: Radio Disney, bueno, somos Adriana y Maya. Y vamos escuchando el triplazo. Y agradecida. Me lo tomo que es para mí porque soy una luchadora. Me levanto todos los días. Todas las palabras con la señora, así que agradecida por ese triplazo.
0: Qué lindo, Adri, te mandamos un beso gigante para vos también. Andrea nos dice por acá, qué buen triple y esa dedicatoria no pudo ser mejor. Mariela, sensación tu triple, les ha gustado a todos. ¿A vos qué te pareció? ¿Cómo lo disfrutaste? Nos podés contar en el 092-1037-00. El triple lo elige una persona, pero en este caso, más que ningún otro, era completamente compartido. Recibimos a Laura Pausini, que canta Mi Historia Entre Tus Dedos.

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1: Radio Disney, buen mediodía aquí con un sol hermoso, radiante, frío, pero con sol. Este invierno está bastante invierno. Quería pedir para escuchar el tema Swing de BTS. Muchas gracias, que tengan un bonito día.
2: Un bonito día para vos también, Estela. Que pases muy lindo y quédate ahí prendida a la radio porque en minutos los chicos de BTS cantan Swim y ahí aprovechás a bailar para sacarte el frío.
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0: Morat y Silvestre Dangond, que estaban haciendo Lo Poco Que Yo Quiero. Tenemos que contarte que llegó Cenicienta, el musical, al Teatro del Galpón, una puesta en escena con un despliegue increíble para estas vacaciones de invierno. El espectáculo se presenta desde el pasado 27 de junio hasta el 5 de julio, con 14 funciones en la Sala Campodónico de Teatro del Galpón. Aquí en Radio Disney queremos invitarte para que vos estés ahí, para que puedas disfrutar de este espectáculo. ¿Cómo participás?
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0: En nuestro WhatsApp, que seguramente ya nos tenés agendados, ahí vas a dejar una nota de voz y nos contás con quién te gustaría ir. También recordá dejar nombre, apellido, cédula, contanos desde dónde estás escuchando la radio y quédate muy atento, atenta, porque en un rato ya te contamos si sos uno de nuestros invitados para ver Cenicienta, el musical, desde el 27 de junio hasta el 5 de julio. Podés asegurar tu lugar en Red Tickets, ahí lo podés conseguir. Si vos querés ya probar tu suerte, 092-137-00, WhatsApp de la radio, nota de voz, nos contás desde dónde escuchás la radio y con quién te gustaría ir a ver Cenicienta, el musical. Hola.
2: Hola, me llamo María. ¿Podés poner la música de Miriam Bernés? Muchas gracias. Soy de Nueva Palmira.
0: María, te mandamos un beso grandote. Mirá, ¿y qué te parece si tu pedido lo unimos al pedido de Romy?
3: Hola, soy Romina de Pando, Canelones. Quería ver si podían poner una canción de Tini. Besos.
0: Un beso grande para vos también. Emilia, Tini, la original.

0: pena estaban haciendo. Acá nos llega la foto de Camila que dice: buenas, Radio Disney, ¿cómo están? Acá yendo para Minas a disfrutar de la licencia junto con Nico. Precioso día para todos. Abrazo gigante para vos, Cami. Disfruten muchísimo. Ella nos manda la foto de la carretera despejado. No, lo siguiente. Y aparte Minas, que es un lugar con unos paisajes hermosos. ¿Sabes qué? Van a pasar divino. Gracias por llevarnos con ustedes. Vos también nos podés llevar a donde quieras, ¿eh? No importa el lugar que elijas para tus vacaciones, Radio Disney puede estar con vos.
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0: Hola.
2: Acá estoy haciendo los mandados con la compañía de la radio. Los auriculares enchufados y la radio al máximo. Soy Anita de José Pedro Varela. Mañana es mi cumpleaños. Cumplo 38 años ya. Muy buena la radio.
0: Divina, Anita. Una chiquilina. 38 años. Una chica todavía. Bueno, feliz previa de cumple. ¿Qué vas a hacer de lindo? Ella nos manda la foto de su cielo, cómo está viéndolo allí en José Pedro Varela. Totalmente despejado, hermoso, un sol precioso. Seguro vas a pasar divino. Después queremos saber cuáles son los planes de cumpleaños. Gustavo también nos manda foto.
3: Un saludo acá a Gustavo de la fábrica, escuchándolos como todos los días. Parece que me leen la mente o ponen los temas que quiero escuchar.
0: Vamos todavía, qué bueno poder leerte la mente. Gustavo, abrazo grande, él nos manda allí la foto en el taller, en la fábrica, con una sonrisa de oreja a oreja. Claro, cuando estás escuchando la música que te gusta, ¿cómo estás? Contentísimo, alegre, como Graciela, que nos escribe desde Mercedes y dice: estoy escuchándolos, mate amargo y a bailar raro, temas bien movidos porque estoy con frío. Beso grande para vos, Graciela. No importa si es raro, si es poco armónico el baile, el tema es que te saque el frío, eso es lo importante.
4: La radio Disney, soy Blanca de Palmitas y la radio está muy buena.
0: Gracias, Blanca, te mandamos un beso muy grande, gracias por tu mensaje y acá estamos acompañándote. Mauricio dice: buen día, Radio Disney, ¿cómo están? Desde muy temprano, escuchando desde Mercedes Soriano, mediodía y yo sigo con ustedes. Saludos a Mariela, que también está en sintonía. Mauricio, el abrazo para vos, para Mariela también, gracias por dejarnos ser tu compañía. Cari dice: buenas, buenas por acá, quería mandarles un beso y un enorme te amo a mi hijo Valen, que está tomando mate conmigo. Besos para todos, Cari. El beso para vos y Valen. Bueno, ya escuchaste ese te amo que te manda a tu mamá. Y el mate, viste, que está ahí, compañero siempre. Acá están Emi, Maru, Rodrigo y Mayra. Hola, ¿cómo están? Salió viajecito sin planificar de Artigas a Salto. 2 días para despejar la mente. Despejando algo es... lo que no está despejado es el cielo. Y nos mandan fotos. Qué gris que está por ese lado. Bueno, capaz que se animan, van a ir de Artigas a Salto. Bueno, se animan, hacen algunos kilómetros más buscando el sol. En Minas sabemos que está divino porque acabamos de ver una foto. Bueno, que se despejen, que pasen hermoso. Los seguimos acompañando. Ahora con la canción que propone Joaquín.
5: Hola, Radio Disney, ¿todo bien? Aquí le habla Joaquín de Melo. Un día bastante lindo acá en Melo. Muchísimo mejor de ayer. Sí, acá está mi hermano, mira.
6: ¡Hola!
5: Queremos escuchar el tema de Eagles, Hotel California. Es uno de mis temas más favoritos. Bueno, que pasen bien. Vamos arriba.
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0: Brinker Love, estamos escuchando. Y sabes que desde el 27 de junio en el Teatro El Galpón estás disfrutando de Cenicienta, el musical. 14 funciones en la sala Campodónico de Teatro El Galpón. Y esto va hasta el 5 de julio. Te lo estuvimos contando y te estuvimos invitando a participar para ver este gran despliegue para las vacaciones de invierno. Vos participaste en el 092-1037-00 y tenemos a nuestra invitada.
1: Hola Radio Disney, mi nombre es Rosaura. Bueno, quería participar para las entradas para ir a ver a Cenicienta. Me encantaría ir con mi nieta Natalie, de 12 años, que viene desde afuera de Río Negro. Se vinieron para las vacaciones y se va a quedar un tiempito más porque anda con unos temas de salud y bueno, va a ser atendida acá en el hospital. Es bueno, me gustaría mucho poder llevarla, tener la experiencia de ir a ver al teatro. Ninguna de las dos hemos ido, yo como en 44 años tampoco conozco lo que es una obra de teatro. Bueno, me gustaría mucho compartirlo con ella, esta experiencia para ambas. Bueno, muchísimas gracias Radio Disney. Esperemos poder lograr ganar esas entradas con ustedes. Muchas gracias.
0: Listo, ya está. Rosaura, decirle a Natalie, tu nieta, que sí, que van a ir invitadas por Radio Disney a ver Cenicienta el musical. Y vos nos contabas que ella estaba un poco ahí de salud. Bueno, es muy importante la energía para poderse mejorar. Así que seguro que le va a venir muy bien disfrutar de este super, esta super puesta en escena de Cenicienta el musical. Va hasta el 5 de julio. Vos, que estás ahí del otro lado, podés asegurar tu entrada en Red Tickets y también quédate atento al aire de tu radio porque alguna oportunidad más vamos a tener para que seas nuestro invitado. Ariana Grande llega ahora, Side to Side.

0: seguro tenés algo que contar. 092-1037-00 es el WhatsApp de Radio Disney.
1: Radio Disney, quisiera pedir el tema de Los Auténticos Decadentes para mi pareja Mauricio, que está escuchando la radio.
2: Un beso para vos, Mariela, para Mauricio también, y en minutos escuchan su canción.
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0: Escuchando a Railsby con Tu Bacín. Y es momento ahora de recibir a Diego Muñoz.
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0: Hola Diego, bienvenido.
2: Hola, un saludo muy grande para ustedes, ¿cómo andan?
0: Muy bien, acá esperando charlar contigo y hablar sobre Bielsa, habla hoy.
2: Conferencia de Bielsa, el último baile del entrenador uruguayo. Ya en realidad no tiene más vínculo con la AUF, ya no tiene más contrato vigente porque su contrato iba hasta el último partido del Mundial. Uruguay queda eliminado con España y ahí se termina el ciclo Bielsa. Pero pidió para dar una conferencia, será en el Estadio Centenario hoy a las 6 de la tarde. Estaremos atentos a ver qué es lo que expresa el técnico uruguayo respecto de su ciclo en la selección uruguaya.
0: ¿Y hay una idea, Diego, de por dónde puede ir justamente esta conferencia?
2: Por lo que Bielsa ha sido a lo largo de su carrera, intuyo que la conferencia puede ir más por el lado de echarse culpas, porque es un técnico que asume la responsabilidad, es cierto, en algunos casos de forma ambigua, porque él se siente responsable, pero después edulcora su responsabilidad tirándoselas a otro, pero va a ir por ahí. No creo que hable mal de los jugadores, no creo que hable puntualmente de ningún futbolista. El técnico al final terminó dando una charla para jugadores y para el resto de la delegación uruguaya en México antes de volverse. Ahí no dijo que lo dejaron solo, eso es una información errónea. Lo que sí dijo fue cuestiones vinculadas al proceso que no salieron. En esa charla estuvieron todos los jugadores del plantel, salvo Federico Valverde, que no participó, no fue, no lo quiso ni escuchar.
0: ¿Cómo se interpreta que justamente Federico Valverde no participara?
2: Bueno, habla mucho de lo que fue el ciclo Bielsa. Habla mucho de cómo el técnico se condujo con la máxima figura, el más representativo que tenía, cómo no solo no lo potenció, sino que lo minimizó en cuanto a rendimiento y lo expuso en el último partido contra España, sacándolo, faltando 40 minutos todavía por delante. Y de esa manera confirma todo lo que durante todo este proceso fue un secreto a voces respecto de que Valverde no tenía feeling, como el 90% de los jugadores de la selección uruguaya no la tuvo con el técnico argentino que dirigió Uruguay, que llegó de una manera muy clara para revolucionar futbolísticamente Uruguay. Lo consiguió en el primer año hasta la Copa América y después los números son muy malos, pero son muy malos. 21 partidos jugados desde ese momento hasta el juego contra España, 4 ganados contra Uzbekistán, República Dominicana, Venezuela y Perú, rivales de tercer orden todos. 11 partidos de esos 21, Uruguay no anotó. Habla mucho de lo que terminó siendo el ciclo de Bielsa, ¿no? Y cómo los jugadores ya no creyeron en el mensaje y de qué manera él jamás pudo reconducir la cuestión.
0: ¿Se puede decir que esa fue la gran falla de Bielsa?
2: Es que para ser un técnico de élite vos tenés que tener capacidad para gestionar el vestuario. Esta es una condición indispensable para cualquier entrenador de primer nivel. Tener a tus jugadores de tu lado, que estén convencidos del mensaje y que además estén codo con codo contigo. Y eso es gestión de vestuario, es estar cerca de los jugadores, es que los jugadores apoyen tus formas, tus métodos. Eso es indiscutible y es algo que Bielsa nunca tomó en cuenta, y ni siquiera en el momento en el que los jugadores públicamente lo expusieron a través de Suárez, a pedido de muchos jugadores que todavía estaban dentro, el técnico pudo reconducirlo. Ni siquiera después del 5-1 en contra de Estados Unidos, cuando el entrenador dio en una conferencia de prensa y dijo que era tóxico, que no sabía tratar con personas, que empeoraba a las personas que estaban cerca de él y todas esas cosas que él mismo habló de sí mismo, tampoco tuvo acercamientos hacia el jugador como dándoles muestras de una apertura que nunca ni siquiera llegó a tener como posibilidad dentro de sus planes. Entonces llegó al Mundial con un cortocircuito muy evidente.
0: Claro. Y ahora, por otro lado, está la responsabilidad de los jugadores.
2: Por supuesto, una cosa no quita la otra. Hay una relación directa de la eliminación que tiene que ver con errores puntuales de la selección uruguaya dentro de la cancha en todos los partidos. 4 goles recibió Uruguay, los 4 se los hizo Uruguay. Fue una autoeliminación de la selección por errores puntuales. Esos errores puntuales están condicionados por algunas decisiones técnicas también, que son rebatibles o discutibles. Entre ellas, yo creo que la peor, la más grosera de todas, es la salida de Valverde en el último partido contra España, sacándolo para exponerlo y dejando un equipo con un solo volante como Bentancur durante media hora con la selección que mejor maneja la pelota en la mitad de la cancha.
0: Hablemos ahora, Diego, de los otros sudamericanos que ganan y avanzan.
2: Sí, ganó Brasil y ganó Paraguay. Fíjense, ¿no? Hay 5 selecciones sudamericanas con técnicos argentinos. De esas 5, 4 clasificaron. Y una, que es Paraguay, ya está en octavo de final. La única no clasificó fue la selección uruguaya dirigida por Bielsa. Ayer ganó Paraguay, ganó por penales contra Alemania, baja a un multicampeón mundial, le gana por penales defendiendo, bancando, sosteniendo el 1-1. Clasificó Brasil, que le ganó 2-1 a Japón en el último minuto, con un técnico como Ancelotti, que entiende todo de las relaciones humanas y de la gestión de plantel. Lo ganó en el último instante con un gran gol de Martinelli, el hombre del Arsenal. Y después ganó Marruecos por penales ante Países Bajos. Eliminó a Países Bajos, Marruecos, que tiene un equipo muy pesado, muy complicado de enfrentar.
0: Hay más partidos hoy, Diego.
2: Otro sudamericano sale a la cancha hoy, cierra el día Ecuador enfrentando a México, un partido difícil contra uno de los organizadores. Después va a jugar Noruega enfrentando a Costa de Marfil, y Francia ante Suecia completan los partidos del día en este martes de Mundial.
0: Martes de Mundial, bueno, nos reencontramos mañana para que nos cuentes todo lo que va a suceder hoy.
2: Saludos para todos.
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1: De acá, Hueso, allá, en jornada laboral y sigue en compañía, por supuesto, de ustedes. Queremos pedirle un temita de herba ahí, se lo dedico a mi hija Agustina. Está frío, pero bueno, es llevadero. Como siempre les digo, vamos arriba a la radio. Muchas gracias, como siempre.
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0: tras canción a canción de lo que fueron estas dos noches increíbles de la mano de Airbag. Fuiste nuestro invitado, estuviste ahí. También estuvimos conversando con los fanáticos antes de que comenzara el show. De pronto te encontrás dentro de esos fanáticos que estaban esperando que comenzara. Así que anda, date una vuelta, arroba Radio Disney Uy. ¡Hola!
1: ¡Ay, muchísimas gracias, Radio Disney! Muy feliz, muy contenta y bueno, mañana vamos a estar ahí teniendo esa hermosa experiencia. Muchas, muchas, muchas gracias de parte mía y de mi nieta. ¡Gracias, Disney!
0: ¡Qué lindo! Rosaura, beso grande para vos. Ella es nuestra invitada para ver Cenicienta el musical. No sabés lo feliz que nos pone saber cuánto te gusta esta invitación. Y ahora a vos te invitamos que te quedes junto a la radio porque en minutos vas a escuchar una de las canciones que está dentro del ranking y te recordamos cómo votar.
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0: Caballeros de la Quema, estaban haciendo Avanti Morocha, nos dice por acá Lore. ¡Qué temón! Abrazo Radio Disney, beso grande para vos. Y hablando de temones, hablando de canciones que se destacan, ¿sabés que cada fin de semana a las 2 de la tarde del sábado nos reunimos para ver cómo quedan ubicadas tus canciones dentro del ranking según los votos que vos estuviste dejando? Bueno, ahora vamos a compartir contigo una de las canciones que está muy bien ubicada dentro de la lista, que está a un paso del top 10. Estamos hablando de Olivia Rodrigo, que subió esta semana a un lugar y se ubicó en el puesto número 11 con Drop Dead.
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1: Hola Radio Disney, Ale, paso los toros de Tacuarembó. Estamos trabajando y escuchando la mejor Radio Disney. Vamos arriba, disfrutando de la Radio Disney acá. Vamos arriba, no cambie nunca.
2: Abrazo grande para vos, Ale, gracias por tu mensaje. Un placer acompañarte. Buenas, soy Elo, aquí estamos en Pastelería y Cafetería Bellier, escuchándolo siempre desde La Blanqueada, esperando que venga la repostera para que prenda el horno y tomar unos mates. Un abrazo grande, mirá qué bueno, espectacular, gracias por dejarnos ser su compañía en la jornada laboral. Hola, por acá nos dicen, hola Ana, buenas tardes, ¿cómo va? En sintonía, buen programa, excelente la música, nunca me lo pierdo, son mi compañía todos los días. Julito es quien envía su mensaje desde Cadorna. Abrazo grande para vos, que tengas un lindo día. Qué bueno, hacer tu compañía es muy bueno. Nos gusta estar en todos lados, no importa el lugar, siempre Radio Disney puede ir contigo. Y justamente ahora te pasamos a buscar en un expreso que está lleno de canciones que te gustan, de artistas que te gustan, de bandas que te gustan. Está One Direction, está Bizarrap, J Balvin, está Cazzu. Y contarte que justamente que Cazzu viene a nuestro país el 24 de octubre. Se va a estar presentando con Latinaje en Antel Arena. Somos radio oficial de su show y las entradas ya están disponibles en antelarena.com.uy. También te quedás atento a la radio porque te vamos a estar invitando para que estés ahí. 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Ahora justo la vas a escuchar acá dentro de este expreso. Aprovechás para ir haciendo esa previa. Falta un poco, 24 de octubre, falta un poco, pero ya nos vamos poniendo al día con sus canciones.
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2: 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Disfrutamos de 30 minutos de música sin cortes en el Expreso 103 de Radio Disney. Buena tarde para todos. Feliz martes. Es el último día de este mes de junio. Chau, chau, adiós. Se te pasó rápido, se te pasó lento. Acá hablamos con el equipo. Algunos como que se les pasó así, como agua entre los dedos. Y a otros un poco más demorado se vino. Steffi dice, qué bueno que está el Expreso. Amo la energía de la música brasilera. Abrazo gigante para vos, Steffi. 092-1037-00 a reportarse. Hoy vamos a tener invitaciones, al igual que ayer. Te vamos a invitar a el musical de Cenicienta. O sea, vamos a activar concurso y en un rato nos vamos a estar enterando quién se lleva las invitaciones. Porque estamos disfrutando de las vacaciones, así que hay lindos planes para compartir. 13 grados 5 de temperatura. Hermosa tarde de sol acá en Montevideo, por lo menos. Vos nos podés contar cómo está tu cielo, desde dónde nos estás escuchando, si estás acá en la capital o alrededores. Queremos saber de vos. Ellos están disfrutando del verano, pero mirá, 33 grados, cielo despejado, una sensación térmica que puede alcanzar incluso los 36 grados. Estamos hablando de Zaragoza, España, porque allí se formaron ellos. Este grupo de música español, pop rock, se trata de Amaral, que la canción tiene el título de Días de Verano. Bueno, ellos los están disfrutando. Nosotros nos podemos dar como un gustito con este día hermoso de lo que fueron los veranos pasados.

0: Días de verano, la música de Amaral. Hola, Marce.
1: Hola, muy buenas tardes.
0: Buenas tardes.
1: De Disney, ¿cómo están? Por acá Marcela les está saludando. Bueno, les deseo una bonita tarde para todos y me gustaría solicitar el tema de Luciano Pereyra, Yo no quiero olvidarte. Muchas gracias.
0: Hermosa canción, en minutos la disfrutamos y además vamos a estar activando concurso.
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0: Radio Disney, lo estamos disfrutando. Tenemos quienes mandan imagen haciendo un poco de bicicleta. Ya vamos a compartir todos esos mensajes al 092-103-700. Vos te reportás también, pero es momento de activar concurso, porque se van las Express de Cenicienta, el musical, en el Teatro El Galpón. Una apuesta de gran despliegue para las vacaciones de invierno. Un espectáculo que va desde el 27 de junio al 5 de julio, con 14 funciones en la sala Campodónico del Teatro El Galpón. Ya mismo vas a estar participando con nota de voz al 092-103-700. Contanos con quién te gustaría ir. No te podés despegar de la radio porque ya nos vamos a enterar quién se lleva las invitaciones. Entonces, a participar y a quedarse súper, súper atentos a la radio. Minutos más, minutos menos, vas a estar participando y ya te vamos a decir quién se lleva los pases para Cenicienta el musical del 27 de junio al 5 de julio. Las entradas las podés sacar a través de Red Tickets. Pero Radio Disney tiene invitaciones para vos que se van en un rato.
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0: Castro y Capo, dándole inicio a esta nueva hora con La Villa, 3 minutos de las 15. Recuerden que están participando por invitaciones para ver La Cenicienta, el musical. Estamos celebrando las vacaciones, así que en un rato nos vamos a estar enterando quién se lleva invitaciones. Jennifer, buenas tardes, Radio Disney, por acá en Trinidad, un sol hermoso, pero frío. Hoy tocó entrenar, lindo, todo por acá, siempre lo mejor, qué hermoso. Gracias por la foto, Jennifer. Ahí se la ve haciendo un poco de bicicleta. El paisaje es espectacular. El paisaje es hermoso. Ya que mis nietos más bellos nos deja por ahí una imagen también. Abrazo gigante para ustedes, familia. 092-137-00. Hay una canción que está dando vueltas en tu cabeza y está bueno que la programes. ¿Cómo lo haces? Mandas una nota de voz al WhatsApp y automáticamente
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0: Cari, fíjate vos lo que son las cosas. Karina, cuando decimos Karina, ¿no se nos viene a la mente la princesita de alguna manera? Sí. Ahora, si pensamos en la princesita, vamos a pensar en la reina. Tiene todo que ver en este mensaje.
2: Radio Disney, ¿cómo están? Nosotros escuchándolo siempre. Precioso día, hermoso día. Les habla Karina de Montevideo. Y me gustaría escuchar Mama de Queen. Bueno, un beso, un abrazo, buena jornada para todos.
0: Beso gigante, buena tarde. Nada más que decir, llega la reina al aire de 103.7 con vos y Mian Rapso.

Camila Cabello junto a Shawn Mendes con Señorita. Ambos artistas habían colaborado en el año 2015. En 2018 se mencionó que volverían a colaborar y fue en el mes de junio del año 2019 donde lanzaron una nueva colaboración, Señorita, que debutó en el número 2 de la lista Billboard estadounidense, Billboard Hot 100, y pocas semanas después alcanzó el puesto número 1 en los Estados Unidos. Señorita, Camila Cabello, Shawn Mendes en Radio Disney. Y atención a esta canción que se viene ahora porque es el máximo escalador del fin de semana en el ranking. Dentro de 45 canciones más pedidas y votadas, este fue el máximo escalador. Es el estadounidense Alex Warren con Fever Dream. Seguí votando por tus artistas favoritos en el ranking Radio Disney. 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

0: Somos Rake y en minutos vamos a cantar para vos. No te muevas de Radio Disney.
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0: Isabel Pintos con Hielo al Vino, lo que estamos escuchando, 26 minutos de las 3 de la tarde, tarde de martes, último día de este mes de junio. Y qué suerte, podemos decir, qué suerte para vos que te llevas invitaciones, pero en realidad no sé si se trata de suerte, porque hay una acción ahí. Hay que estar siempre atentos a la radio. Aquellos que acompañan todo el día saben bien que la sorpresa te llega. Bueno, Cenicienta el musical en el Teatro El Galpón, del 27 de junio al 5 de julio, con 14 funciones en Sala Campodónico del Teatro El Galpón, para aprovechar con los chicos. Muy divertido, muy lindo, lo van a pasar increíble. Tenemos que darle un aplauso para ella. Es nuestra invitada. Ana participaba con este mensaje.
1: Hola, buenas tardes. Quisiera participar para el espectáculo de Cenicientas, para las entradas, para llevar a mi sobrinita nieta, que tiene 5 años y está muy entusiasmada.
0: Felicitaciones. Lo van a pasar muy, muy bien en Cenicienta. El musical, recuerden que pueden asegurar sus lugares en Red Ticket. Pero también, le damos un aplauso para ella, Miriam. Con este mensaje venía participando.
2: Hola, ¿cómo están? Mi nombre es Miriam. Bueno, me encantaría poder ganar las entradas, así poder llevar a mi hija Emilia, de 4 años, que le encanta bailar, le encantan las princesas. Esta semana voy a estar un poco complicada en cuanto a trabajo, entonces me la voy a poder sacar mucho. Así que nada, me encantaría poder sorprenderla con las entradas.
0: Perfecto, entonces, felicitaciones. Van a disfrutar de Cenicienta, el musical, en el Teatro Galpón. A quedarse súper atentos siempre, porque, como decimos en Radio Disney, la música y la oportunidad te llega. Agus, nos preparamos con los chicos de Malama, para el 11 de julio. Bye, bye.

0: Clásico de los Pericos, 1992, allí venimos con este Waiting. Preciosa tarde para disfrutar de la música de Radio Disney. Y preciosa tarde también para estar participando por una suscripción de Disney Plus, la cual vas a disfrutar durante 6 meses. Hay muchísimo para ver, películas, series, deportes, en fin, todo en un mismo lugar, en la plataforma de Disney Plus. Por ejemplo, El Oso, la última temporada, también Avatar Fuego y Cenizas, que es la última entrega de la franquicia de Avatar, de James Cameron. Así que hay mucho para ver. Participás a través del 092-1037-00 con nota de voz, dejando todos los datos, nombre completo, cédula y listo. ¿Quién te dice? Te llevas 6 meses para ver muchísimo. Hola, Vero, ¿cómo estás?
1: Hola, Radio Disney, ¿cómo están? Buenas tardes. Bueno, acá les saluda Vero de Joaquín Suárez. Contarles que está muy frío, pero bueno, al lado de la estufa, digamos, que se deja llevar. No puedo quejar. Si puede ser y me pueden mimar con alguna canción de Ricky Martin, les agradezco un montón. Besitos grandes.
0: ¿Qué te parece esta colaboración? Que aparece Tini, Ricky Martin y Los Ángeles Azules, dándole nueva vida a esta canción que es un clásico de Ricky Martin. ¡Vuelve! 092-1037-00. ¿Hay algún clásico, una nueva versión que está dando vueltas en tu cabeza?

0: Lo poco que yo quiero, la música de Moral y Silvestre, esta reciente colaboración. Saben que hoy, como siempre les comentamos, alguna efeméride, hoy es el Día de las Redes Sociales, Día Internacional de las Redes Sociales, que se celebra el 30 de junio. Su objetivo primordial es que las redes sociales sean una herramienta que permita a la población mundial una mayor y mejor comunicación. Locutor, le voy a pedir un favor. ¿Usted podría enumerarnos en realidad esas redes sociales que ustedes nos tienen que seguir, que tienen que estar ahí pendientes, que siempre estamos compartiendo? Por ejemplo, una de ellas, ¿cuál sería?
1: Seguinos en Twitter, Radio Disney LA.
0: Qué buen decir que tiene, señor locutor. En Instagram, por ejemplo, ¿dónde nos pueden buscar?
1: Seguinos en Instagram, @ Radio Disney UI.
0: Perfecto. Y, por ejemplo, ¿YouTube?
1: Suscríbete a nuestro canal de YouTube, Radio Disney LA, y mira todos los contenidos que tenemos para vos.
0: Bueno, perfectísimo, gracias por eso. Una vez más el de Instagram puede ser, porque para que recuerden, porque además tuvimos el show de los shows de los hermanos Sardelli, está todo fresco para que puedan ver, para que puedan revivir todos esos momentos, así que si no le molesta, me repetiría el Instagram.
1: Seguinos en Instagram, @ Radio Disney UI.
0: Todo dicho, Día de las Redes Sociales, vos tenés que seguirnos en nuestras redes.
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0: Es pura energía de Diego Torres en sus canciones y en el escenario también. Se compartió a través de las redes, porque bueno, decía, estos días tienen de todo un poco. Familia, amigos, música, fútbol. Y esa emoción linda de alentar a la selección. Todavía me dura la alegría de los dos Movistar Arena. Recordemos que dos Movistar Arena agotados realizó en la vecina orilla. 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
1: Valentino.

0: David Bisbal, Vivir Así es Morir de Amor. Así estamos iniciando esta nueva hora. Son las 4 de la tarde, 5 minutos. El sol sigue brillando. Tenemos 13 grados 7 de temperatura. Hermosa tarde realmente. Bueno, como todos los días a partir de las 16, pensamos en tres canciones, tres artistas que conforman el triple.
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0: Vamos por el triple de canciones entonces. ¿Desde dónde llegará hoy? Lo sabremos en un rato. Programalo con nota de voz. Tres canciones, pensá. ¿Cuáles son tus tres favoritas? Canción 1, la tenés. Canción 2, es una colaboración. Es un clásico. Una canción que se lanzó hace muy poco tiempo. Y la tercera canción, que es una colaboración. 092-137-00. Triple de canciones en Radio Disney. 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
0: Y ahora Cumbia Club junto a la Bersuit cantan La Soledad.

0: La inconfundible voz de Adele, 2011, de allí venimos. Triple de canciones que lo estamos buscando, puede ser el tuyo. Nota de voz al 092-1037-00.
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0: Según lo contó el propio Matías acá en los estudios de Radio Disney, se viene el baile del año el próximo 10 de octubre en el Antel Arena. Radio Disney es la radio oficial. Vamos a ir por ese triple de canciones que ya se viene. Estamos ok para el triple, pero antes queremos saludar a Guille, que está de viaje. Se viene hacia la capital. ¿Y qué mejor que hacerlo con una canción?
1: Hola, Radio Disney.
0: ¿Qué haces, Guille?
1: Soy Guille, el Urano. Estamos con mi madre, mi tía y mi hermano y mi prima viajando a Montevideo. Y les queríamos pedir una canción de Dai Dai de Shakira. Muchas gracias.
0: Te mandamos un beso gigante, Guille. Y llegamos justo para compartir el mensaje que nos deja Emi también en nuestro WhatsApp. Qué lindo lo que estás haciendo, Emi. Buenas tardes, Radio Disney por acá, haciendo puntillismo en mandala. Todos los días los escucho, sigan así. Besos, Emilia. Besos gigante, hermoso trabajo el que hace Emi, que nos comparte muchos colores. Lo entretenido que debe ser y difícil. Se ve muy, muy difícil. Así que bueno, nos encantó. Gracias por compartirlo. Seguimos adelante con más canciones. Shakira, Burna Boy para Guille, que viene en camino. Para Emi, que está haciendo mandala. Y para

0: La música de Pablo Alborán, vámonos de aquí, es momento de triple de canciones. No nos vamos a ningún lado porque tenemos tres canciones que uy, lo vamos a disfrutar mucho este triple.
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0: Buenas tardes, Lucy, ¿cómo estás? Hola Lucy, ¿estás por ahí? ¡Lucy!
2: Soy Lucy de Montevideo, mi trabajo. Me gustaría formar el triple de hoy, poner un poquito de movimiento ya que hace frío. Me gustaría la canción de Animal de Martin Garrix.
0: ¡Qué lindo!
2: Después me gustaría la canción de Bam Bam de Jamaica. Y para terminar, la canción de Transcar de Steve, El baile del caballo, como esa. Bueno, espero que les guste y que tengan un lindo martes. Y a disfrutar, como siempre digo, que la vida es bella. Espero que les guste el triple.
0: Genial, Lucy. ¿Cómo le ponemos nombres, no? Según lo que nos parece. La coreo, claro, tiene ese fragmento en el que se montaba en el caballo Psy, este artista que logró una cantidad de récord con esa canción. Pero vamos a empezar por el número uno. Nos referimos a la canción número uno del triple de Lucy. Vos vas reaccionando. 092-1037-00. Él es Martin Garrix. Tenemos sol, tenemos cielo despejado, tenemos triple de canciones. Contanos qué te pareció Martin Garrix. Seguimos con Jamaican Bam Bam y cerramos con Psy, Gang of Style. Es un triplazo, a disfrutarlo.
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0: Sexy lady. Es viernes, saludos desde Rocha, dice Pau. Parecido no es lo mismo, pero no es lo mismo, dijo Ale Sanz. Hola, Moni.
1: Hola, periodismo. Hola, Cristian. Soy Moni de Solimago, manejando en este momento. Estoy parada en un semáforo. Decirle que es un triplazo. Los quiero.
0: Vamos, te queremos. Ana dice, genial ese triple, brazos arriba. Pasos arriba, onda, fuerza, tiene mucha energía. Juan dice, por la Rambla con el triple en los auriculares, corriendo, haciendo bici, sentado en el auto, en el pasto. Hermosa tarde, de hecho, para estar en la Rambla. Vamos, dale, sube, sube. Bruno dice, el triple de hoy estuvo tremendo, canciones de cada era, me encantó. A ver si llegamos. Qué lujo, se me fue el frío, dice Alejandra del Cerro. ¡Vale! Tenemos a Lucy que también reaccionó. Es su triple, no podía faltar.
2: Espero que le haya gustado.
0: Nos encantó. Este aplauso es para vos. Felicitaciones. Saludamos también, tremendo trito. Este aplauso es para vos. Felicitaciones.

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Es un clásico de la banda mexicana Maná, Rayando el Sol, en 103.7. Ellos se encuentran con su gira Vivir Sin Aire Tour, con un montón de ciudades, países que van a estar recorriendo. Tienen fechas, por ejemplo, para el mes de noviembre en Bogotá, Lima, Santiago de Chile. En el mes de diciembre se van a presentar en Buenos Aires. Luego vuelven para México y así continúan una gira súper, súper extensa. Maná, Vivir Sin Aire Tour. Y ellos nos están adelantando que va a ser una gran fiesta el próximo 11 de julio en el Antel Arena. 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Hay muchos artistas que se van a estar presentando porque son invitados, ellos son los protagonistas. 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

0: Arena con BL, West Call, Obi on the Drums. Así comenzamos esta nueva hora, 5 minutos de las 5 de la tarde.
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0: Y lo hacemos con las canciones que vos tenés ganas de escuchar. Repasamos un poco lo que vamos a tener en esta hora en cuanto a artistas. Buitres, Diego Torres, Luis Miguel, Romeo Santos, La Oreja de Van Gogh y muchísimo más. Ahora en este caso recibimos a Valen en la tarde de Radio Disney. ¿Cómo va, Valen?
2: Me llamo Valentín y pido ser COVID de Fito Páez. Gracias y saludos desde Rocha.
0: Abrazo gigante para vos, Valen. Hermoso recuerdo de Fito Páez, el rosarino.

Dupla explosiva, se juntó Madonna junto a Sabrina Carpenter para hacer Bring Your Love. 14 minutos de las 5 de la tarde. El Mundial sigue adelante. De la mano de Haaland, Noruega está en octavos de final. Impresionante el androide que marcó el gol de la victoria en el 2-1 ante Costa de Marfil. Ahora les toca enfrentar a Brasil. Ya están en plenos calentamientos. Se viene Francia-Suecia desde las 18 horas. Todo lo que sucede en el Mundial. Es impresionante, los resultados han cambiado tanto. Han cambiado, no, han sido sorpresivos. Los rompepencas. 092-1037-00 es el turno de Kazu.

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0: Son Buitres, canción de cuna en vivo. 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Cari, ¿cómo estás?
1: Hola, buenas tardes, Radio Disney, ¿cómo andan?
0: ¿Todo bien?
1: Bueno, acá les habla Karina, en la zona del Pinar, acá trabajando en la Polle. Un día hermoso, pero frío, pero súper disfrutable.
0: ¿Sabés que el sol, claro, estuvo todo el día presente, toda la tarde presente, y muchos de ustedes decían que está el sol presente, pero está frío? Tenemos 13 grados 6 de temperatura. Vamos a ponerle un poco de calor con este señor que se mueve en el escenario como si fuese un adolescente.
2: Hola, Radio Disney, habla Silvia para contarles que vamos yendo para Piria en este hermoso día de sol, algunas pequeñas vacaciones.
0: Qué lindo.
2: Y bueno, nos gustaría escuchar cualquier canción de Rod Stewart, que me encanta. Saludos de todos, besos.
0: Tenemos que viajar, hacer un viaje en el tiempo. Nos vamos a ir a 1978. Qué melena que tenía Rod Stewart en aquel entonces, ¿eh? Que la conserva, la mantiene súper bien. Alguien que haya estado en el escenario, o cerca del escenario, o en su último concierto acá en nuestro país. Recordemos que en esta serie de conciertos que se están dando en Copacabana, Rod Stewart tiene el récord de ser uno de los más vistos, de los más asistidos. Rod Stewart, clásico en 103.7. Programa tu canción, esa que no te puede faltar.

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0: La talentosa italiana Laura Pausini, Mi Historia Entre Tus Dedos, versión 2025. La estamos disfrutando. Por acá nos comentaba Roxana.
1: Hola, Radio Disney, ¿cómo están todos?
0: ¿Todo bien?
1: Bueno, soy Rosana de Cordón y estaba escuchando a Rod Stewart. Me encanta, nos encanta con mi esposo. Y este año tuvimos la fortuna de poder ir a ver un recital, el recital que hizo acá en el estadio. La verdad, maravilloso. Increíble verlo con tanta energía.
0: Es espectacular.
1: Divino verlo, verlo bailar. La energía que tiene, bueno, la voz que la conserva intacta. Se cantó todo. Muy, muy disfrutable. Me encantó.
0: Besos gigantes, Ro. Gracias por ese reporte. ¿Sil?
2: Gracias, Radio Disney, por pasarme la canción de Rod Stewart en la ruta. Fui cantándola a toda voz. Gracias.
0: ¿Quedaste un poquito afónica? Pasa eso cuando tenés una canción que te encanta. ¿Sabés que estábamos chequeando el dato? Rod Stewart ostenta el récord del concierto gratuito más concurrido de la historia. Después de reunir, mencionábamos esto de los conciertos multitudinarios en Copacabana. Logró reunir más de 3.5 millones de personas, con estimaciones que llegan inclusive hasta los 4.2 millones. Esto en Playa Copacabana, en Río de Janeiro, el 31 de diciembre del año 1994. Este ser tenía apenas 4 años, balbuceaba. Pero bueno, ahí teníamos los que estábamos mencionando sobre Rod Stewart. ¿Le ponemos más onda? En minutos, ¿a quién escuchamos? ¿A quién necesitamos?
3: Me quiero que me pasen un tema de un modito brasileño, una yesos. Para entrar a temperatura que está bastante frío. Los escucho desde casa y del cerro. Soy Marce, saludo para todos. Abriguen, chicas, el frío.
0: Abrazo gigante y en minutos disfrutamos de tu canción.
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0: Que suenen las campanas. Luis Miguel con Sueña, año 1996. Canción que fue lanzada como parte de la banda sonora oficial para el mercado Latinoamérica de la película animada de Disney El Jorobado de Notre Dame. Además también fue incluido en el disco de estudio Nada es Igual, Sueña. Le mandamos un saludo grande para Emi, porque más temprano nos mandaba elaborando mandala y ahora nos dice: puntillismo el mandala terminado. Gracias por acompañarme con la música y con la onda. Nos encanta. Se quedó precioso realmente, Emi. Bueno, por acá decirte que nos subimos al Expreso 103. Tenemos 30 minutos de música sin cortes para acompañarte en la vuelta a casa, que te lo presenta Oka. 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Y en este Expreso vas a escuchar a Soda Stereo, Man Ray, Taylor Swift, Alex Warren y muchísimo más. Disfrútalo de principio a fin.
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1: Nos bajamos del expreso presentado por Oka. 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Y yo soy Lucas, te voy a acompañar en esta tarde noche de invierno. Es un placer tenerlos de regreso por acá. Qué lindo, ustedes nunca se fueron. Yo sí, lamentablemente tuve que irme, chicos. Tuve que ir a Miami a disfrutar del mundial. Anita, ¿qué estás haciendo?
2: Bienvenido, gracias. Lucas, te extrañamos.
1: Yo sé que sí, para todos los que están también del otro lado, gracias por esperar, por hacerme el 2 en redes sociales también, por estar ahí disfrutando de lo que hicimos del contenido junto a Nacho, junto a Fernando de Brasil, Nacho de Argentina. Una experiencia inolvidable. ¿Querés vivirlo?
0: Seguinos en Instagram, @ Radio Disney UI.
1: Por ahí te dejemos muchas cosas de lo que es el contenido uruguayo, el contenido mundialista que vas a poder disfrutar, que Radio Disney estuvo en Miami, en el mundial. Sigue estándolo, así que @ Radio Disney LA también, para que puedas disfrutar de lo que es también todos los contenidos que estamos haciendo por ahí junto a Nacho, quien está por acá del otro lado. Ignacio, que nos dice que frío, volviendo del gimnasio, excelente del expreso. Otro Nachito por ahí, qué grande, abrazo muy grande también para vos. 092-137-00. Tenemos muchos concursos por acá activados en Radio Disney 137. Primera fila de Marama, que los vas a poder disfrutar. Una suscripción de Disney Plus por medio año. Y muchas sorpresas más. Así que no te despegues, te vas reportando, nos comentás qué andas haciendo.
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1: Te escuchamos en minutos y también vas a participar por todos estos concursos. Abel Pintos y El Albino.

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0: Lo poco que yo quiero, Morat y Silvestre Dangón en el 103.7 Radio Disney. ¿Sabes qué? Tenés que hacer lo siguiente.
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0: Seguirnos por ahí. Porque sí, en nuestro Instagram, ¿sabes qué tenemos por ahí? En nuestras historias, el Mundial de la Música. Efectivamente, estamos nada más y nada menos que en los octavos de final, el Mundial de la Música de Radio Disney Uruguay de 103.7. Así que pasate por ahí en nuestras historias, arroba Radio Disney Uy. Porque la que vas a escuchar cantar ahora está en los octavos de final y está jugándose esa posición contra nada más y nada menos que María Becerra, la arena de Argentina. Asegúrate de votarla, Karol G, si sos fanático de ella, si no, María Becerra. Vamos que está peleado, chicos, a votar en arroba Radio Disney Uy.

0: Minuto de Despegue, en minutos te escuchamos y leemos en nuestro WhatsApp.
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Clásico en tu radio, Erasure, cantando Sometimes. ¿Sabías que el destino de Erasure cambió por completo gracias a esta canción? Era el año 1986 y el dúo estaba complicado, una cuerda floja. Sus tres primeros sencillos no tuvieron tanto éxito, pasaron bastante desapercibidos. Y este proyecto fue lo que cuando ocurrió la magia. Se convirtió en un éxito masivo que no solo salvó su carrera, sino que escaló hacia el puesto número 2 en las listas de Reino Unido. Lograron mantenerse ahí por 17 semanas consecutivas. Y además, por si no fuera poco, esta canción esconde un secreto porque se dice que Andy Bell, el vocalista, lo grabó prácticamente en una sola toma estas vocales, ¿no? La interpretación vocal que fue muy apasionado, muy natural y prácticamente perfecta. Así nació este clásico de 1986 que estabas disfrutando al aire de 103.7 Radio Disney. Bizarrap, J Balvin, Music Session 62.

0: resultados de una nueva hora junto a Ryan Castro y Capo cantando La Villa en 103.7 Radio Disney. 7 horas, 3 minutos, las 7 de la tarde. ¿Qué estás haciendo? Actualmente en Montevideo tenemos, lamentablemente, 10 grados 4. Para los que no son team invierno, digo lamentablemente. ¿Vos qué team sos? ¿Team verano, team invierno? ¿Estás disfrutando ahora estas temperaturas o se te complica?
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0: A muchos que les gusta, obviamente, el frío, ¿no? Anita, ¿qué preferís vos? ¿Frío o calor? Por ahí dice que prefiere un poco más de calor, ¿no? La Anita. Dani por acá nos dice, hola Radio Disney, estamos con mi hijo Mateo en casa de mi mamá, que vinimos a visitarla por las vacaciones a Maldonado. Los escuchamos siempre, genios. Abrazo muy, muy grande, Dani. Muchas gracias por estar firmemente ahí con tu hijo Mateo. Nos encanta. Ulises también. ¡Qué frío! Acá estamos terminando la jornada, deseando llegar a casa y darme un baño caliente. Hay que abrigarse, tal cual. Bueno, hermoso término de jornada, muy lindo regreso. Y sí, chicos, abrigarse, 10 grados, está complicado.
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0: ¿Cómo elevás vos la temperatura? Ulises por acá nos dice que es salir del trabajo, ir a casa y una ducha caliente. ¿Vos, de casualidad, cómo elevás esa temperatura? ¿Una estufa, una bolsa de agua caliente, alguna comida caliente? Ya es la temporada, ¿no? De esas lentejas, esa sopa, ese guiso, comida al horno. Eso es lo mejor que tiene el invierno, que la comida del invierno es una delicia. Maite y Luciana, hola Radio Disney, estamos de pijamadas, somos mejores amigas y los escuchamos todos los días. Nos encanta.
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0: Y sí, chicas, anímense también ustedes, Maite y Luciana, y para todos los que están disfrutando con hermosa compañía, a pedir esa canción que los pueda acompañar en su día, al 092-1037-00. Vamos a viajar un poco en el tiempo. Un clásico en 103.7 Radio Disney. Last Train to London.

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0: Diego Torres con su intuición en 103.7 de Radio Disney. Y es momento que canten los chicos de Marama. ¿Qué nos van a decir?
1: ¿Qué tal, mis amores? ¿Cómo están? ¿Cómo les va? Acá los chicos de Marama, a toda la gente de Radio Disney. Los queremos invitar este 11 de julio a la Antel Arena de Marama. No te lo podés perder. Va a haber muchos invitados, mucha diversión y sobre todo mucha música. Nos vemos ahí.
0: Porque sí, efectivamente los chicos de Marama presentan Una Noche Entre Amigos. Somos Radio Oficial. Tenemos para vos la primera fila de su show.
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0: Como dijeron, falta muy poco, menos de 2 semanas, 11 de julio en el Antel Arena, un show muy diferente. ¿Por qué? Porque van a haber grandes invitados, grandes amigos. Max Carra, Valen Vargas, Migrantes, Hernán y la Champions League, Matías Valdés, Rose, Nahuel Penici y los chicos siempre tienen alguna que otra sorpresa bajo la manga. Así que es importante que participes para vivir esta experiencia que vas a ver a Marama, pero no solamente a ellos, sino que muchísimos artistas más con una puesta en escena completamente diferente.
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0: Vas a enviar tu nota de voz con nombre, cédula, localidad y nos contás con quién te gustaría ir a este increíble show en el Antel Arena este 11 de julio, donde Radio Disney es Radio Oficial y podés verlo por ahí, desde la primera fila. Imagínate, todos esos invitados, a los chicos de Marama también, verlos cara a cara, una experiencia sin igual. Pero antes de disfrutar esta canción Enemigos Remix, ellos se pasaron por acá, los chicos de Marama. Ayer charlamos, le hicimos unas cuantas preguntas, así que vos mientras mandás ese audio al 092-1037-00, los chicos de Marama nos van a contestar lo siguiente. ¿Qué desafíos se encuentran al hacer un show con tantos invitados?
1: Dios mío, ya empiezo a respirar.
3: Está cronometrado todo al milímetro, bastante al milímetro, sí.
4: Pero no deja de ser Marama.
3: No deja de ser Marama, pero bueno, pero logísticamente tiene que, sí, es como bastante complejo. Pero bueno, fue un reto que tuvimos para los 10 años también, porque tuvimos un montón de invitados, todos los de los remix. Entonces fue como, es algo que ya vivimos y creo que nos tenemos fe para volver a hacerlo.
1: Es re difícil.
3: Sí, sí.
1: Es difícil. Re difícil. O sea, cantar con muchos invitados es muy complejo a nivel técnico. También conlleva toda una logística de que tienen que dejar su show, venir hasta Uruguay, dejar su propia gira. Entonces, juntar a muchos artistas en un solo lugar siempre termina siendo muy complejo.
3: De hecho, hay un par que vienen
4: dobles,
3: a la arena y de noche tocan en Buenos, sí, Aires, entonces se van. Lo bueno es que igual vienen a probar sonido, o sea, vamos a poder hacer todo como para que salga bien.
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1: Ganó Noruega y será rival de Brasil en el Mundial 2026. Con un gol agónico de Erling Haaland, Noruega derrotó 2-1 a Costa de Marfil en Dallas y avanzó a los octavos de final del Mundial 2026. El próximo rival de los vikingos europeos será Brasil en un gran cruce. Ahora Francia, uno de los principales candidatos, juega con Suecia en Nueva Jersey. Bielsa dijo: mi responsabilidad es muy clara. El entrenador brindó su última conferencia de prensa al frente de la selección uruguaya y analizó la temprana eliminación en la Copa del Mundo. No puedo justificar la posición que obtuvimos. Mi gestión de recursos no fue suficiente. Dimos todo, mi grupo de trabajo y los jugadores, pero no alcanzó, fue lo que dijo Bielsa. Ecuador se enfrentará a México este martes por los 16avos de final del Mundial 2026. El partido se jugará en el Estadio Azteca desde las 20 horas y se podrá ver en el plan premium de Disney Plus. La tricolor se juega el partido más importante de sus últimos 20 años desde el 25 de junio de 2006, cuando perdió ante Inglaterra con un magistral tiro libre de David Beckham en los octavos de final del Mundial de Alemania.
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0: Turizo y Maluma, apambichado, salud mi reina. Canción que está esta semana en el puesto número 6 en el ranking Radio Disney. La semana pasada en el puesto número 5 dentro del top 5 nada más y nada menos, pero lamentablemente tuvo que bajar una posición. De todas formas sabemos que esta canción te encanta, así que seguí votándola.
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0: Porque ya sabes cómo funciona el ranking Radio Disney. Todos los sábados a partir de las 2 de la tarde vamos canción por canción en esta lista de 45 canciones más votadas y más pedidas en tu radio, donde vas a ir descubriendo cómo se actualizaron. Así que pedí esta canción, pedí esa canción que tanto te gusta, que estás sobrado, sobrada de tiempo, al 092-1037-00. Tenés que mandar un audio y de esa forma ya estás votando. Y recordá, sábado a las de la tarde se actualiza el ranking Radio Disney. Tini, Ulises Bueno, Dos Amantes.
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0: Y para todos ustedes que están del otro lado, Agustín, Victoria, Faustino, Francesca, Araceli, Fer, Lorenzo, Agustín, quédense por ahí, que en tan solo minutos los escuchamos.
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12: La señal indicará las 19 horas, 28 minutos, 0 segundos. ¡1928! Linda ciudad, Ámsterdam, ¿no? La señal indicará que esto es una señal.
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0: Él es Manero cantando Todo por un Beso. ¿Cómo están, chicos? ¿Hicieron un trabajo sobre Radio Disney? ¿En serio? A ver.
1: Hola, Radio Disney. Ahora estamos volviendo del shopping con unos amigos y nosotros tuvimos que hacer un trabajo que sobre una radio. Ajá. Y los pusimos a ustedes de ejemplo diciendo 103.7 Radio Disney. Bueno, la verdad ahora la estamos pasando muy bien escuchando la radio y a full.
0: Genios totales. Agustín, Victoria, Faustino, Francesca, que sí, hicieron un trabajo sobre radios, nos utilizaron de ejemplo, pero aparte nos dejaron el trabajo que ellos entregaron. Es un fragmento de un video de 4 minutos que parece como una entrega ya sea de liceo, de facultad, ¿no, chicos? Que es, literalmente están imitando a la radio en un estilo bien de ellos y nos encanta. Son todos unos locutores, chicos, nos encanta realmente. Un abrazo muy muy grande. Tienen que hacer el curso de locución y ya está, los contratamos. Nos encanta. Un abrazo gigante por ustedes. Y vos que estás del otro lado, 092-1037-00, ¿qué estás haciendo? ¿Cómo estás disfrutando la tarde-noche? En tan solo minutos, es una hora exacta. Nos encantaría saber cómo es que comenzás esa hora. ¿Algo nuevo en la rutina?
2: Hola, Radio Disney. Acá Ara y Fer. Te hablamos desde la ciudad de Rosario, en Colonia. Un beso grande.
0: Beso muy grande. Abrazo gigante para ustedes. ¿Cómo están? Lilian. Voy rumbo a Montevideo en Turil, en su compañía. Gracias, abrazo. Gracias a vos, Lili, por estar del otro lado. Flor, gracias, Radio Disney. Fuimos muy felices viendo Pequeño Pez con mi hija. Nos deja evidencia de que efectivamente fueron de la mano de Radio Disney. Amamos. Abrazo gigante, que hayan disfrutado mucho. Hola, somos Lorenzo y Agustín de Pesca y Caza, Los Cimarrones de Rosario, Colonia. Nos podés mandar un saludo. ¿Cómo no? Pero cuidado, porque viene mensaje, pero también viene audio.
3: Hola, ¿me pueden pasar un saludo para Lorenzo y Agustín desde Rosario, Colonia, Uruguay?
0: Chicos, obvio que sí. Lorenzo, Agus, gracias por estar del otro lado sintonizando con Radio Disney. Un abrazo y un beso muy grande. Y a disfrutar de la tarde-noche, que hay mucha música por delante. Y concursos también que vamos a activar en la próxima hora. Seguridad Social, un beso y una flor.

David Bisbal iniciando nueva hora. Vivir así es morir de amor. Esta canción que es parte del nuevo álbum de David Bisbal llamado Eternos y se va a estrenar oficialmente el 2 de octubre de este año. Proyecto que cuenta como un homenaje nostálgico a la música romántica de la infancia de David Bisbal, incluye versiones de clásicos en español y colaboraciones internacionales. Busca recuperar un poco del sonido clásico de las grandes baladas y producciones románticas que tanto fanatismo tiene David Bisbal por ellas, obviamente rindiendo homenaje a las voces que marcaron una época de la cual David Bisbal está orgulloso de poder transformar, como hizo con esta canción de Vivir así es morir de amor. Y ahora, Pablo Lorán, vámonos de aquí.

0: She's Got the Look, dice Roxette, un clásico de 1988. Se convirtió en el primer número uno de Roxette en el Billboard Hot 100 de Estados Unidos. Y su éxito en Estados Unidos fue algo muy inusual. Porque, como pasaban las canciones en esa época, se lanzaban primero en su país natal o en su continente, como Roxette, que se lanzó primero en Europa. Y después un estudiante estadounidense que estaba en Europa llevó el disco desde Suecia a una radio de Minneapolis y empezó a emitir la canción antes de que fuera lanzado oficialmente en Estados Unidos. Y de esa forma alcanzó el puesto número uno, se hizo muy, muy popular en las radios de lo que es los Estados Unidos. Y ahora vamos a disfrutar de Matías Valdés, 10 de octubre en el Antel Arena. ¿Qué pasa?
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0: No te olvides, cada vez falta menos, así que si querés estar en el show de Matías Valdés, recordá que Radio Disney es radio oficial y por acá vas a poder participar más cerca de ese 10 de octubre. Estrella del interior.

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Rombay cantando Japón en 103.7. Y los chicos de La Conga van a cantar ahora junto a Silvestre Dangond, uno de sus últimos lanzamientos. Los cordobeses, La Conga, que están a full programando lo que es su gira europea, su cuarteto tour europeo 2026, donde ya tenían varias fechas confirmadas y hoy agregaron nuevos encuentros. Por ejemplo, Alicante el 2 de octubre y Madrid el 12 de ese mes también. La gira va a comenzar el 24 de septiembre en Ibiza y va a continuar por Mallorca, Andorra, Barcelona, Valencia, Dublín, Londres, Málaga, y todo eso va a ser terminando luego el 15 de octubre en Bilbao. Un gran trayecto que les espera a los chicos de La Conga, que por cierto se van a estar presentando el 8 de octubre en Delante de la Arena, y Radio Disney es radio oficial. 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

0: Carlos Vives cantando Te Dedico, y nosotros te dedicamos una gran sorpresa por la que podés estar participando en estos instantes por nuestro WhatsApp
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0: Romeo Santos, Prince Royce, cantan Dardos.

0: No te despegues, que en minutos te leemos en nuestro WhatsApp 092-1037-00. Y vos comentanos también cómo estás disfrutando de esta tarde-noche de invierno.
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0: Y dice Shakira junto a Burna Boy. Como ya saben, chicos, pude estar en Miami junto al equipo de Radio Disney cubriendo el Mundial. Sin lugar a dudas, fue la experiencia más increíble de mi vida. La diversidad cultural, la energía de la gente, la emoción, la intensidad, simplemente impresionante. Aparte de lo que fue cada uno de los partidos, el poder sumergirse a la cultura de cada uno de esos países, hermoso. Si querés pasarte por nuestras redes, @radisneyla, para vivir el color del mundial, lo podés hacer. Incluso sigue Nachito por ahí de Argentina, siguiendo la cobertura desde Miami, directo desde el mundial. Simplemente increíble. Y ahora que estamos en 16avos, es una incertidumbre total lo que va a pasar, ¿no? ¿Quién se va a llevar el trofeo? Por ejemplo, Paraguay dejando fuera a Alemania, algo que nos sorprendió a todos. Y esas sorpresas del Mundial son excelentes. Veremos qué sigue pasando. Toda una sorpresa. Como decir, no sé, paralelepípedo, por ejemplo. Eso es una sorpresa también, la ley de la radio. Rose, Max, Carra, Valen, Tu Jardín con Enanitos.
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0: Amor profundo es lo que sentimos nosotros al iniciar Solo Nacional. Junto a Jaime Ross, quien está por el otro lado ahí disfrutando de la sintonía de 103.7 Radio Disney.
1: Hola Radio Disney, acá estamos escuchando, haciendo un poquito de ruta. Y bueno, escuchando la buena música que están pasando. Un abrazo grande.
0: Linda ruta por ahí, Seba. Alejandro, Disney, ¿cómo están? Estoy preparando una tortilla de papa para esperar a mi novia que llega en un rato de trabajo. Ella los está escuchando también, así que se entera ahora que la espero con la cena, con lo que ella quería. Qué lindo, abrazo nos dice Alejandro, abrazo a ustedes que se comunican entre ustedes en la radio, ¿no? Nos encanta eso. ¿Querés dedicarle un mensaje también como Alejandro está dedicando a su novia? Diciéndole que la está esperando con una comida ahí deliciosa que ella estaba pidiendo.
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0: Qué rico, ¿no? Tortilla de papa. Lo pide el clima. 092-1037-00. Anita está del otro lado diciendo sí, lo repide. ¿O no?
3: Con cebolla
0: caramelizada. No, ya me diste hambre, ya está. Che, chicos, queremos ver. Por cierto, si estás haciendo una tortilla de papa o lo que sea que estés haciendo en modo culinario, modo chef, nos encanta que presuman esas habilidades culinarias. Gaby por acá también está, chicos, disfrutando de las vacaciones en Santiago de Chile. Nos vinimos a visitar a mi hermana, pero siempre los tenemos en el celular, así que escuchando la radio en familia.
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0: También nos encanta que si estás en la otra punta del mundo, incluso te fuiste al mundial como lo hice yo, da igual, tenés la aplicación de Radio Disney. Yo de todas formas los escuchaba a todos por acá, extrañando, sintonizando 103.7 desde el mundial. Amé disfrutarlos a cada uno de ustedes, de los locutores que estaba al aire. Incluso a vos, Anita, por cierto. Capaz que estás enterando ahora, pero te escuché al aire. 092-1037-00. ¿Qué estás haciendo? Queremos escucharte a vos también. Lucas Hugo, lluvia.